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1: 8:05.

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1: 8 y 13 minutos.
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3: Temperatura 0 grados.

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1: 8:23 minutos.

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1: 8 y 36 minutos.
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3: Temperatura 0 grados.

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1: 8:46 minutos.

Quise con mi amigo Jonathan llevar a ser misericordia, honrando su amistad. Y Siva le respondió: ah, existe uno.

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1: 8 y 59 minutos.
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0: Bendecimos sus vidas una vez más y agradecemos el que esté en nuestra sintonía en Integración Familiar. Bienvenida González y Luis Taveras, les acompañamos una vez más. Comenzamos en nuestra audición anterior hablando sobre las diferencias en el matrimonio, en un mundo que promueve la igualdad. Y en esta audición de hoy queremos enfocarnos de alguna manera acerca de esas diferencias. ¿Se constituyen en obstáculos para el desarrollo del matrimonio o pueden ser oportunidades de crecimiento en el matrimonio? Queremos desarrollar este tema con ustedes y ampliarlo para llegar a una conclusión interesante.
1: Fascinante, fascinante lo que planteas de una de las miradas que suele implementarse cuando se observa el matrimonio y las diferencias que hay entre el hombre y la mujer. Y una de esas miradas es ver las diferencias como un obstáculo de crecimiento. Y así nos vamos topando con testimonios de parejas que plantean: si él pensara como yo pienso, si ella hiciera las cosas como yo quiero que se hagan, nosotros fuésemos felices. Entonces ahí se aplica la posibilidad de ver las diferencias como un obstáculo de crecimiento. Al mismo tiempo, hay otra mirada que nos plantea el ver las diferencias como oportunidades de crecimiento.
0: Cuando vemos las diferencias como un obstáculo, regularmente es porque nos cerramos. Vemos solamente el elemento diferenciador sin ver cómo ese elemento diferenciador puede constituirse en complemento.
1: Exacto. Es así.
0: Y la razón fundamental por la que muchas parejas se ven en conflictos serios es porque se concentran en la diferencia. Se concentran en aquello que de alguna manera pueden pensar que no es importante, que no es valioso para hacer crecer la relación, sino que es algo que me molesta, que es algo que no disfruto,
1: no lo soporto,
0: algo que no soporto. Sin embargo, esos elementos son los que pueden constituir en combustibles para ayudar a las familias, a las parejas, a superar situaciones difíciles, coyunturas interesantes, para que como pareja puedan crecer.
1: Lo que estamos planteando es más que interesante porque, en términos prácticos, una de las luchas existenciales entre un hombre y una mujer en su matrimonio es lidiar con las diferencias. Y hemos mencionado posibles reacciones. Yo no soporto, yo no tolero. Fulana es mi mujer, es mi esposa, pero yo no tolero esa parte. O fulano es mi esposo, mi marido, y yo no tolero esa parte. Y tú dijiste algo que llama sumamente la atención, y es el enfocarse en las diferencias y en llevarla a un nivel de tanta importancia que no se ve las partes positivas de la relación.
0: Bienvenida, testifico que en el caso particular de mi relación con mi esposa,
1: con Giselle,
0: hemos descubierto una cantidad enorme de diferencias que tenemos ella y yo. De hecho, mi esposa testifica que ella es la parte alegre de mi vida. Ella testimonia que probablemente si yo no tuviese a Giselle como mi pareja, yo fuera el ser más aburrido del universo.
1: Oye, eso, pero esa...
0: Ese es su testimonio. Y la verdad es que, analizándolo completamente, la mayoría de los momentos de mayor risa de nosotros como pareja vienen de esa diferencia, de ese espíritu que ella tiene y que constituye un elemento que me enriquece. Entonces, eso, como diferencia, complementa de alguna manera mi vida.
1: Es decir, se constituye en una oportunidad para que ustedes dos crezcan. Esa diferencia que plantea Giselle no da al traste con la relación, y es ahí donde queremos enfatizar. No se constituye en una desavenencia constante en el diario vivir de ustedes dos, sino por el contrario, que ustedes han catalizado esa diferencia, ustedes han optimizado esa diferencia así tan visual como la ha concebido Giselle, y han logrado celebrar esto.
0: De hecho, continuando testificando, ya que comencé a testificar de mi relación, ella también reconoce que en términos organizativos yo tengo una diferencia con respecto a ella, que hace que elementos que tienen que ver con el presupuesto familiar, con la planificación de las cosas que hacemos de alguna manera, mejore nuestra condición, y ella entonces me sigue en esas cosas, mientras yo la sigo en las cosas que tienen que ver con la alegría y el regocijo.
1: ¡Qué bien!
0: Hacemos una pausa y continuamos con Integración Familiar.

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1: Retornando a este interesantísimo tema sobre las diferencias en el matrimonio en un mundo que promueve la igualdad, veíamos en el segmento anterior cómo de alguna manera diferencias que podrían constituirse en obstáculos para el crecimiento de la relación de pareja pueden ser catalizadores que empujen hacia el logro de objetivos, hacia el crecimiento como pareja, como familia en el seno de la sociedad.
2: Es como si una pareja se planteara lo siguiente: lo que yo no tengo, tú lo tienes. Tú me suples de alguna manera lo que yo no tengo y me equilibro contigo. ¿Ves? Como se espera que haya un equilibrio armónico en una relación matrimonial, el hombre no lo tiene todo y la mujer no lo tiene todo. Ahora, ¿cómo vamos a compartir esta vida? Disfruta de lo que yo tengo y tú no tienes, y viceversa. Y ese rejuego existencial del diario vivir es sencillamente interesante.
1: De hecho, bienvenida, cuando descubrimos, cuando adaptamos, cuando entendemos de alguna manera que precisamente esas diferencias son los elementos que mejor nos unen para alcanzar cosas, para lograr propósitos, entonces nosotros somos más felices. Cuando nos concentramos en las diferencias y empujamos el querer la igualdad, generalmente lo que hacemos es que llenamos el hogar de conflictos severos, de situaciones difíciles que pueden inclusive dar al traste con el rompimiento de una relación.
2: Sí, y va pasando el tiempo y una pareja no logra conciliar esas diferencias. Se van produciendo distancias físicas y emocionales, resentimientos, esa sensación de frustración. ¿Y para qué yo me casé con este hombre? Si yo lo hubiera sabido, yo no me caso con una mujer como fulana. Yo hubiese preferido una mujer que me siguiera a mí en todo lo que yo estoy planteando, que piense como yo, que actúe como yo. Pero la vida muestra otros ingredientes. Y esos ingredientes que la vida presenta hay que tomarlos en consideración, porque si optamos vivir de espaldas a esos ingredientes naturales, a esos ingredientes como planteamos hace un momento, de historia familiar, de la influencia de la cultura, de la sociedad donde se vive, entonces nos va a costar vivir en relación.
1: De hecho, bienvenida, si nos enfocamos de manera errada alrededor de nuestras diferencias, lo único que hacemos es luchar contra la corriente.
2: Exactamente.
1: Y la lucha contra la corriente siempre desgasta, cansa y hace que sea insoportable la relación de pareja. Y lo siguiente que añade eso son los conflictos, porque nadie soporta todo el tiempo vivir contracorriente.
2: Exactamente. El esfuerzo que hay que hacer contra la corriente es un esfuerzo desgastador y roba, y se roba, literalmente se roba la paz, la esencia del placer, el poder disfrutar con este hombre de mi vida, con esta mujer de mi vida, quien elegí para vivir conjuntamente.
1: En esencia, daña la relación de amor, porque lo que nos une en principio es una relación de amor. Yo vi a Giselle, me atrajo.
2: ¿Te enamoraste de ella?
1: Me enamoré de ella, le escribí unos cuantos versos, comenzamos a relacionarnos, comenzamos a hablar, y esa relación de amor va creciendo a partir de nosotros irnos conociendo, y se cierra cuando unimos nuestra vida en matrimonio. Y si nosotros nos descuidamos, las diferencias pueden constituirse en un obstáculo que permita que esta vida pueda crecer en relación de amor.
2: Y ese punto de vista, que es un punto de vista clave, hay una expresión que yo he acuñado y es la siguiente: no dar por sentado en ningún tipo de relación, y mucho más en una relación matrimonial, de que todos los puntos están amarrados, ¿sí? De que estamos blindados frente a situaciones amenazantes. No, es un trabajo diario, y ese trabajo diario, esa conceptualización de por qué estamos juntos, para qué estamos juntos, qué es lo que me hace sentir cómodo, cómoda frente a ti, eso es lo que va contribuyendo a que al pasar los años el amor se nutra cada vez más.
1: El tiempo pasa bastante rápido.
2: Rápido. Y... ¿eso es una diferencia?
1: Yo creo que eso es una igualdad. Pero esperamos tenerle nuestra próxima audición, en la que continuaremos con este interesante tema.
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3: Temperatura 0 grados.

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1: 9:19.

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1: 9:23 minutos.

0: Señor. Empieza a soplar con el viento de tu espíritu, con el aliento de Cristo sobre cada uno de nosotros.
1: Temperatura 0 grados.

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1: 9:38.
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1: 9:43 minutos.

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1: 9:46 minutos.

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1: 9:59.
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4: Esto es La Palabra para ti hoy.
5: Y la palabra para ti hoy es Eres Especial, escrita por Bob Gass. En Salmos 139:14 leemos Te alabo porque soy una creación admirable. Sarah Hupp escribe ¿Sabías que comenzaste siendo una célula y que en esa célula había suficiente ADN para contener el equivalente a 1,000 tomos de planos codificados? ¿O que el ADN en esa célula determinó el color de tu pelo y de tus ojos, la forma de tu nariz y el tamaño de tu dedo anular? ¿Sabías que nadie más tiene tus huellas digitales, tus mismos ojos brillantes, la misma risa y que nadie mira las cosas igual que tú? Eres un original y no ocurrió por accidente. Dios diseñó tu ADN. Él te creó como Él quería que fueras. Te dio tu voz, tu sonrisa, tus pecas, tu pelo rizado y todo lo que hace que seas quien eres. Y como Dios te creó, eres especial para Él y para otros. De hecho, el mundo estaría incompleto sin ti. Por eso, no es de extrañar que el salmista haya dicho, «Te alabo porque soy una creación admirable». Tus obras son maravillosas y esto lo sé muy bien. Y tal vez estés pensando, claro, es que no conoces las limitaciones con las que yo vivo. Y cuando se trata de mi autoestima, todos los días se me hace difícil sentir que doy la talla. Pero fíjate, el pastor Jim Penner dice, he conversado con y orado por muchas personas que están luchando con asuntos físicos, enfermedades, diabetes, cáncer, problemas con el peso, condiciones musculares o inmunológicas. Las limitaciones que los seres humanos tienen que enfrentar a diario son infinitas. Sin embargo, Efesios 2:10 dice, «Somos hechura de Dios, creados en Cristo Jesús». Dios sabía exactamente lo que estaba haciendo cuando te creó. No hay nadie como tú en el mundo entero, y eso te hace muy especial.
6: Temperatura 0 grados.

que el Señor mismo, con voz de mando, con voz de arcángel y con trompeta de Dios, descenderá del cielo y los muertos en Cristo resucitarán primero. Luego nosotros, los que vivimos, los que hayamos quedado, seremos arrebatados juntamente con ellos en las nubes para recibir al Señor en el aire. Y así estaremos siempre con el Señor. Alentaos los unos a los otros con estas palabras.

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1: 10 y 23 minutos.
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3: Temperatura 0 grados.
4: Una de las cosas que más me enamora de Dios es que no improvisa. Él sabe lo que hace. Es que estamos en las manos correctas. En la pérdida de dos hijos, un momento muy duro, pero me consuela el saber que en la palabra Job perdió no uno ni dos, 10 de volada, de cantazo. Vino un viento y se llevó los hijos. Sin embargo, fue el mismo que dijo: Jehová dio, Jehová quitó, sea el nombre de Jehová bendito. Yo sé que mi Redentor vive y que del polvo me levantará. Usted y yo no estamos en cualquier manos, estamos en las manos correctas. Por ejemplo, unos clavos en las manos mías cuestan un centavo. Unos clavos en las manos de Jehová es vida eterna. Tu vida debe estar depositada en las manos del Dios que no improvisa. Dios sabe lo que hace.

Vamos, cantemos todo, dice. Dios sabe lo que hace. Aún en lo inexplicable, Él es incuestionable.

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1: 10:30 minutos.

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1: 10:34 minutos.

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1: 10:44.
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0: Temperatura 0 grados.
1: Don Roque era ya un anciano cuando murió su esposa. Durante largos años había trabajado con ahínco para sacar adelante a su familia. Su mayor deseo era ver a su hijo respetado por los demás, proyecto al que dedicó su vida y su escasa fortuna. A los 70 años, Don Roque se encontraba sin fuerzas, sin esperanzas, solo y lleno de recuerdos. Esperaba que su hijo, ahora brillante profesional, le ofreciera su apoyo y comprensión. Pero veía pasar los días sin que éste apareciera. Y decidió por primera vez en su vida acercarse y pedirle un favor. Don Roque tocó la puerta.
2: Hola, papá. ¡Qué milagro que vienes por aquí!
1: Ya sabes que no me gusta molestarte, pero me siento muy solo. Además, estoy cansado y viejo.
2: Pues a nosotros nos da mucho gusto que vengas a visitarnos. Ya sabes que esta es tu casa.
1: Gracias, hijo. Sabía que podía contar contigo, pero temía ser un estorbo. Entonces, ¿no te molestaría que me quedara a vivir con ustedes? Estoy tan solo.
2: ¿Eh? ¿Quedarte a vivir aquí? Sí, claro. Bueno, no sé si estarías a gusto. Tú sabes, la casa es chica, mi esposo es muy especial y luego los niños.
1: Mira, hijo, si te causo muchas molestias, olvídalo. No te preocupes por mí. Alguien me tenderá la mano.
2: No, papá, no es eso. Solo que no se me ocurre dónde podrías dormir. No puedo sacar a nadie de su cuarto. Mis hijos no me lo perdonarían.
1: A menos que no te moleste. ¿Qué cosa, hijo?
2: Bueno, dormir en el patio.
1: Dormir en el patio. Bueno, el patio está bien. El hijo de Don Roque llamó entonces a su hijo Luis de 11 años.
2: Dime, papá.
1: Mira, hijo, tu abuelito se quedará a vivir con nosotros. Tráele una cobija para que se abrigue y no pase frío en la noche.
2: Sí, con gusto, pero ¿dónde va a dormir mi abuelito?
1: En el patio. No quiere que nos incomodemos por su culpa. Ya sabes cómo es. Entonces el niño subió por la cobija, tomó unas tijeras y la cortó en dos.

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1: 10:49 minutos.

hice con mi amigo Jonathan. Quiero hacer misericordia, honrando su amistad. Y Siva le respondió, ah, existe.

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1: 10:59 minutos.

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1: 11:07.
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3: Temperatura 0 grados.

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1: 11 y 12 minutos.
2: Jesús, necesitamos ser como tú. Haz nuestro carácter más como el tuyo. Ayúdanos. Levante sus manos y dígaselo al Señor.

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1: 11:17.

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1: 11 y 25 minutos.
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1: 11 y 43 minutos.
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3: Temperatura 0 grados.

0: Gracias, Jesús.
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2: 11:47 minutos.

0: Él es nuestro refugio en la tribulación, y Él es el refugio y el descanso para todo aquel que vaga, que camina sin Él. Y si tú estás aquí en esta noche y te sientes lejos, te sientes cansado, te sientes afligido.
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1: 11:59 minutos.

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1: 12:08.
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5: Temperatura 0 grados.

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1: 12:13.

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1: 12 y 29 minutos.
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3: Temperatura 0 grados.

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1: 12:39.
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1: 12 y 49 minutos.
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1: 12:53 minutos.

que yo pueda ayudar, recordándome del pacto que hice con mi amigo Jonathan. Quiero hacer misericordia honrando su amistad. Y Siva le respondió: ah, existe uno mismo.

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1: 12:59.
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1: 1:08.
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3: Temperatura 0 grados.

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1: 1:13.

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1: 1:18.

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1: 1:25.
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3: Temperatura 0 grados.

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1: 1:43.
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4: Él sea bendito.
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5: Temperatura 0 grados.

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1: 1:51 minutos.

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1: 1:59.

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1: 2:08.
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3: Temperatura 0 grados.

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1: 2:19 minutos.

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2: 2:23 minutos.

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1: Está interesado el Señor en hacer algo nuevo contigo. Pero para ver la mano de Dios moverse, hay que adorar al Señor. Si has venido como espectador, no verás su gloria.

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1: 2:32.
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1: 2:37 minutos.

Biblia dice en Mateo 24:42: velad pues, porque no sabéis la hora en que ha de venir vuestro Señor. Quiero que sepan, hermanos, que Jesucristo podría venir el próximo mes.

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1: 2:51.
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Hice con mi amigo Jonathan, quiero hacer misericordia, honrando su amistad. Y Siva le respondió: ah, existe uno mismo.

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1: 2:59 minutos.

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1: 3:12.
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5: Temperatura 0 grados.

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1: 3:16 minutos.

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1: 3:31.
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3: Temperatura 0 grados.

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1: 3:37 minutos.

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1: 3:42 minutos.

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1: 3:53.
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1: 3:59 minutos.

Vamos, abre tus brazos y atrévete a dejar que caiga el agua de Dios sobre ti.

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1: 4:11.
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3: Temperatura 0 grados.

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1: Está interesado el Señor en hacer algo nuevo contigo. Pero para ver la mano de Dios moverse, hay que adorar al Señor. Si has venido como espectador, no verás tu gloria.

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1: 4:22 minutos.

0: Las batallas, en vez de debilitarme, me han hecho más firme. Los obstáculos, en vez de detenerme, me han hecho más fuerte. Y a mis enemigos los usa Yahvé Elohim para empujarme a mi destino final.
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2: 4:31.
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0: Temperatura 0 grados.
1: Estaba una mañana haciendo mi devocional en mi cuarto y comencé a orar y le dije: Señor, hay algo en mi vida que tiene que cambiar. Señor, mi relación contigo ya no es la misma, porque es que no me siento tan cerca de ti como antes. Y me acuerdo que esa mañana el Señor tocó mi corazón de una forma tan especial y me quebrantó y me mostró que yo había puesto ciertas cosas en mi vida que le habían robado el primer lugar a Él. Y yo te digo en esta tarde, ¿qué es lo que Dios está pidiendo? Él pagó un sacrificio muy, muy grande. Él dio a su Hijo único por ti y por mí. Y cómo nos cuesta a veces buscar su presencia, cómo nos cuesta a veces tener un tiempo para adorarle, para orar, para decirle simplemente: Señor, te amo. Señor, queremos ser ese altar tuyo. Y me acuerdo que esa mañana comencé a cantarle esta canción que se llama Tu Altar. Y nació en un momento de 3 minutos. Comencé a cantársela al Señor y realmente ha cambiado mi vida y ha impactado mi vida de una forma muy especial. Porque descubrí algo: que cuando tú le das el primer lugar al Señor en tu vida, todo lo demás no importa, todo lo demás se arregla. El Señor viene y toma tu vida y se hace el rey de tu corazón. Y cuando el Rey de Reyes está en el centro de tu corazón, en el trono de tu corazón, no hay nada ni nadie que pueda impedir que tú llegues a su presencia y que tú le conozcas más, que conozcas más el amor de Jesús. Hoy el Señor quiere que tú le des el primer lugar en tu corazón. Vamos a cantar esta canción.

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1: 4:43 minutos.

0: Quiero invitarte a cerrar tus ojos. Él es nuestro refugio en la tribulación, y Él es el refugio y el descanso para todo aquel que vaga, que camina sin Él. Y si tú estás aquí en esta noche y te sientes lejos, te sientes cansado, te sientes afligido, Él ha preparado un lugar precioso para ti, un lugar de esperanza, un lugar de bendición. Y Él quiere darte refugio en esta noche, refugio en su presencia, en sus caminos.
1: Temperatura 0 grados.

0: 4:59.
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2: Temperatura 0 grados.

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1: 5:14.
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3: Temperatura 0 grados.

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1: 5:19.

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1: 5:24 minutos.

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1: 5:38.
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4: Temperatura 0 grados.

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1: 5:43.
2: Don Roque era ya un anciano cuando murió su esposa. Durante largos años había trabajado con ahínco para sacar adelante a su familia. Su mayor deseo era ver a su hijo respetado por los demás, proyecto al que dedicó su vida y su escasa fortuna. A los 70 años, Don Roque se encontraba sin fuerzas, sin esperanzas, solo y lleno de recuerdos. Esperaba que su hijo, ahora brillante profesional, le ofreciera su apoyo y comprensión. Pero veía pasar los días sin que éste apareciera. Y decidió por primera vez en su vida acercarse y pedirle un favor. Don Roque tocó la puerta.
3: Hola, papá. ¡Qué milagro que vienes por aquí!
2: Ya sabes que no me gusta molestarte, pero me siento muy solo. Además, estoy cansado y viejo.
3: Pues a nosotros nos da mucho gusto que vengas a visitarnos. Ya sabes que esta es tu casa.
2: Gracias, hijo. Sabía que podía contar contigo, pero temía ser un estorbo. Entonces, ¿no te molestaría que me quedara a vivir con ustedes? Estoy tan solo.
3: ¿Eh? ¿Quedarte a vivir aquí? Sí, claro. Bueno, no sé si estarías a gusto. Tú sabes, la casa es chica, mi esposo es muy especial y luego los niños.
2: Mira, hijo, si te causo muchas molestias, olvídalo. No te preocupes por mí. Alguien me tenderá la mano.
3: No, papá, no es eso. Solo que no se me ocurre dónde podrías dormir. No puedo sacar a nadie de su cuarto. Mis hijos no me lo perdonarían.
2: A menos que no te moleste. ¿Qué cosa, hijo?
3: Bueno, dormir en el patio.
2: Dormir en el patio. Bueno, el patio está bien. El hijo de Don Roque llamó entonces a su hijo Luis de 11 años.
3: Dime, papá.
2: Mira, hijo, tu abuelito se quedará a vivir con nosotros. Tráele una cobija para que se abrigue y no pase frío en la noche.
3: Sí, con gusto, pero ¿dónde va a dormir mi abuelito?
2: En el patio. No quiere que nos incomodemos por su culpa. Ya sabes cómo es. Entonces el niño subió por la cobija, tomó unas tijeras y la cortó en dos. En ese momento llegó su padre.
3: ¿Qué haces? ¿Por qué cortas la cobija de tu abuelito?
2: ¿Sabes, papá? Estaba pensando.
3: ¿Pensando?
2: Sí, en guardar la mitad de la cobija para cuando tú seas viejo y te vayas a vivir a mi casa.

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1: 5:47 minutos.

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1: 5 y 59 minutos.
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3: Temperatura 0 grados.
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Padre, en el nombre de Jesús, en esta mañana venimos delante de ti agradecido, Padre amado, Padre Santo, por la oportunidad maravillosa que tú nos has dado de un día más, Dios mío, un día sin nosotros merecerlo, pero lleno de tantas bendiciones ya. De antemano ya tú nos has bendecido, tú nos has protegido, tú nos has ayudado, tú nos has guardado de todo mal. Gracias, Señor, porque tú has sido bueno, tú has sido fiel, perdonador, misericordioso, bondadoso para con nosotros. Recibe la gloria, recibe el honor, recibe la alabanza, recibe la adoración, porque tú lo mereces, Dios. Tú eres digno, Dios mío, de toda adoración. Gracias, Señor, por el sacrificio que tú realizaste a favor de nosotros. Gracias por la obra hecha en el Calvario, por amor a una sociedad, a un mundo perdido. Gracias, Señor, porque si tú no hubieses mandado a tu Hijo, hoy nosotros no tuviéramos esperanza. Pero gracias, Dios mío. Gracias porque lo hiciste. Gracias porque tú cargaste en él nuestros pecados, nuestras faltas, nuestras ofensas que contra ti hemos cometido, hemos fallado, te hemos ofendido, te hemos faltado, no hemos levantado contra usted, pero gracias, Señor. Gracias, Dios mío, por esa obra maravillosa, por ese sacrificio hecho para nosotros. Gracias, Señor, porque tú lo hiciste sabiendo de nuestra condición. Y es lo que me llena de gozo, saber de que tú nos conocías, de que tú conoces nuestro pasado, presente, futuro. Tú conoces para qué damos. Tú sabes en qué hemos faltado. ¿En qué vamos a fallar? Pero te agradezco por esa obra que tú has hecho a favor de nosotros, por ese sacrificio, Señor, hecho a favor de la humanidad. Y no cualquier sacrificio, entregar su vida en cambio de la nuestra, ofrecer su vida para libertar la nuestra, para comprar la nuestra. Tu palabra dice que Él venció al pecado, la muerte, a los demonios, los exhibió públicamente, venciendo sobre ello en el madero. Sí, Señor, en aquella cruz de vergüenza, en aquella cruz de rechazo, de maltrato, de odio, aquella cruz que tu palabra dice que todo, maldito todo aquel que era colgado en un madero. Tú te hiciste maldito para darnos así la oportunidad de ser bendecido. Te rechazaron para de esa manera darnos la oportunidad de ser acepto delante de ti. Dios mío, gracias. Gracias por esa obra maravillosa. Nosotros apelamos en esta mañana a ese sacrificio. A ese sacrificio, Dios mío, hecho en la cruz. Tu palabra dice que al tercer día tú te levantaste victorioso. Y dice que tu sangre nos limpia de todo pecado. Y que hizo la paz para con Dios. Yo apelo a ese sacrificio que tú lo hiciste. Y donde mi vida, Señor, fue incluida. Dios mío, gracias. Gracias por ese sacrificio. Gracias porque tú lo hiciste por amor a nosotros. Gracias, Señor, porque no te importó nuestra condición. Gracias porque me convenciste, me diste a entender que yo estaba perdido por causa del pecado. Hablaste a mi corazón y me convenciste de que yo estaba perdido, de que como yo estaba no había posibilidades de vida y vida en abundancia, que iba a ir al infierno si no me arrepentía.
Y ha pasado el tiempo, Dios mío, de aquel día cuando te dije que me perdonara, cuando te dije que cambiara mi vida, cuando te dije que tomara el control de mi vida. Gracias, Señor. No te niego que te he ofendido tantas veces. No te niego, Dios mío, que te he faltado. Pero, Señor, tú conoces nuestra vida. Tú conoces para qué damos. Tú sabes si verdaderamente lo que la decisión que hemos hecho es genuina o es simplemente de palabra. Dios, yo te adoro, te adoro, te adoro, Dios. Agradezco por haberme enseñado a confiar en ti, por haberme convencido y dado la oportunidad de ser cristiano. Mi alma te bendice, te agradezco por haberme dado la oportunidad de aceptarte como mi único y suficiente salvador personal. Gracias, Señor. Mi alma te bendice, mi alma te glorifica, mi alma te da la gloria, la honra y la alabanza. Gracias, Señor. Dirígenos, Dios, en el día de hoy. Toma tú el control de todo. La gloria es para ti. La gloria siempre será tuya. Gracias, Padre. En el nombre de Jesús. Amén. Y amén. Dios te bendiga. Buenos días, ¿cómo están todos? Williams Hill, haciéndote compañía hasta las 6:55 de la mañana, 9 de julio del 2026, 6:21 en la hora de la mañana. Dios bendiga a toda esa persona que de una u otra forma nos escuchan. Que Dios añada bendiciones de forma especial a todos los que de una u otra forma nos acompañan en este día, el día que Dios hizo para nosotros, el día que Dios nos regaló, el cual nos gozamos, nos alegramos en esa bendición. Así que continuamos con la programación de esta mañana, el 809-905-6749 disponible, si usted desea comunicarse con nosotros. Así que Dios te bendiga, Dios te guarde, Dios te guarde. Así que vamos a continuar con la programación.

Continuamos en esta preciosa mañana del Señor, el día que Dios nos regaló por su fidelidad y misericordia, no porque usted y yo lo merecemos, usted sabía eso, no, porque a Él le agradó, a Dios le agradó hacerlo y agradecemos a Él por su fidelidad, por su misericordia, por su amor. Así que Dios te bendiga. Dios te bendiga de una manera muy, pero muy especial. Así que vamos a tener la palabra de Dios leída en esta preciosa mañana en el libro de Primera Samuel, capítulo 28, verso 1. Capítulo 28, verso 1. La palabra de Dios la leemos en el nombre de Jesús. Y dice: Aconteció en aquellos días que los filisteos reunieron sus fuerzas para pelear contra Israel, y dijo Aquís a David: Ten entendido que has de salir conmigo a campaña, tú y tus hombres. Y David respondió a Aquís: Muy bien, tú sabrás lo que hará tu siervo. Y Aquís dijo a David: Por tanto, yo te constituiré guarda de mi persona durante toda mi vida. Y ya Samuel había muerto y todo Israel lo había lamentado y le habían sepultado en Ramá, su ciudad. Y Saúl había arrojado de la tierra los encantadores y adivinos. Se juntaron pues los filisteos y vinieron y acamparon en Sunem. Y Saúl juntó a todo Israel y acamparon en Gilboa. Y cuando vio Saúl el campamento de los filisteos, tuvo miedo y se turbó su corazón en gran manera. Y consultó Saúl a Jehová, pero Jehová no le respondió ni por sueño, ni por Urín, ni por profetas. Entonces Saúl dijo a sus criados: Buscadme una mujer que tenga espíritu de adivinación, para que yo vaya a ella y yo y por medio de ella pregunte. Y sus criados le respondieron: He aquí, hay una mujer en Endor que tiene espíritu de adivinación. Y se disfrazó Saúl y se puso otros vestidos y se fue con dos hombres. Y vinieron a aquella mujer de noche y le dijo: Yo te ruego que me adivines por el espíritu de adivinación y me hagas subir a quien yo te dijere. Y la mujer le dijo: He aquí, tú sabes lo que Saúl ha hecho, cómo ha cortado de la tierra a los evocadores y a los adivinos. ¿Por qué pues pone tropiezo a mi vida para hacerme morir? Entonces Saúl le juró por Jehová diciendo: Vive Jehová que ningún mal te vendrá por esto. La mujer entonces dijo: ¿A quién te haré venir? Y él respondió: Hazme venir a Samuel. Y viendo la mujer a Samuel, clamó en alta voz y hablando aquella mujer a Saúl, diciendo: ¿Por qué me has engañado? Pues tú eres Saúl. Y el rey le dijo: No temas, ¿qué has visto? Y la mujer respondió a Saúl: He visto dioses que suben de la tierra. Él les dijo: ¿Cuál es su aspecto? ¿Cuál es su forma? Y ella respondió: Un hombre anciano viene, cubierto de un manto. Saúl entonces entendió que era Samuel, humillando al rostro a tierra, hizo gran reverencia. Y Samuel dijo a Saúl: ¿Por qué me has inquietado haciéndome venir? Y Saúl respondió: Estoy muy angustiado,
pues los filisteos pelean contra mí y Dios se ha apartado de mí y no me responde más, ni por medio de profeta, ni por sueño. Por esto te he llamado, para que me declare lo que tengo que hacer. Entonces Samuel dijo: ¿Y para qué me pregunta a mí? Si Jehová se ha apartado de ti y es tu enemigo, Jehová te ha hecho como dijo por medio de mí, pues Jehová ha quitado el reino de tu mano y lo ha dado a tu compañero David. Como tú no obedeciste a la voz de Jehová, ni cumpliste el ardor, ni cumpliste el ardor de su ira contra Amalek, por eso Jehová te ha hecho esto hoy, y Jehová entregará a Israel también contigo en manos de los filisteos. Y mañana estaré conmigo, tú y tus hijos, y Jehová entregará también el ejército de Israel en manos de los filisteos. Entonces Saúl cayó en tierra, cuán grande era, y tuvo gran temor por las palabras de Samuel, y estaba sin fuerza, porque en todo aquel día y aquella noche no había comido pan. Entonces la mujer vino a Saúl, y viéndolo turbado en gran manera, le dijo: He aquí que tu sierva ha obedecido a tu voz, y ha arriesgado mi vida, y ha oído las palabras que tú me has dicho. Te ruego pues que tú también oiga la voz de tu sierva. Pondré yo delante de ti un bocado de pan para que comas, a fin de que cobre fuerza y siga tu camino. Y él rehusó diciendo: No comeré. Pero porfiaron con él sus siervos, juntamente con la mujer, y él les obedeció. Se levantó pues del suelo y se sentó sobre una cama, y aquella mujer tenía en su casa un ternero engordado, el cual mató luego y tomó harina y la amasó, y coció de ella panes sin levadura, y lo trajo delante de Saúl y de su siervo, y después de haber comido, se levantaron y se fueron aquella noche. Dios añada bendiciones por medio de su palabra en nuestras vidas. Bendito sea el nombre del Señor. Bueno, las cosas comienzan a complicarse. Comienza a ponerse difícil, a ponerse fea en la vida de Saúl. Ya Saúl está en su fase final de su vida y de su gobierno. Las cosas no andan bien, las cosas no están bien ya que el hombre no encuentra qué hacer. El hombre está turbado, el hombre está tratando de buscar solución, pero la está haciendo de manera errada. Ya él, aunque está buscando a Dios, ya Dios lo había rechazado, ya Dios había tomado la decisión de que no más. La vida de Saúl era una vida contradictoria, una vida de que todo lo que hacía era contrario, o lo que hacía era contrario a lo que Dios establecía. Si Dios decía una cosa, él mismo lo contradecía. Aún más, era una persona que tiraba por el suelo sus propias leyes, sus propias decisiones. ¿Qué más que la de Dios iba a ser igual? De tal manera que la Biblia dice en esta porción que leímos que Saúl había sacado todos los adivinos del país, lo había erradicado, tenía buenas intenciones, pero dice también
que llegó el momento de que los filisteos lo tenían rodeado, estaban preparados para pelear, y él entonces viene y consulta a Dios, y Dios no le dice nada, y lo busca de toda manera, y Dios no le dice nada, y él entonces rápidamente, sin mediar, sin pensar, sin analizar, toma la decisión de que le buscaran una divina para que le consultara, para que le dijera qué debía hacer. En otra palabra, Saúl cambia el método. En vez de seguir insistiendo delante del Señor, decide entonces consultar al diablo, para que sea el diablo que le diga lo que tenía que hacer. Era lo que él debía de hacer. De igual manera como lo había hecho tantas veces, de que consultaba a Dios, pero decidía hacer lo que el pueblo, lo que otras personas querían hacer, o que lo que él entendía que era. En otra palabra, hay personas que te piden una opinión o un consejo, y luego que tú le das dicho consejo, ellos hacen lo que ya de antemano tenían pensado. O sea, no es que ellos te están consultando para que tú le des respuesta de lo que ellos quieren, sino para ellos simplemente quizá están para saber cuál es tu opinión. Es probable para saber cuál es tu opinión acerca de lo que ellos van a hacer. No es porque ellos quieran o vayan a obedecer o vayan a poner en práctica tu consejo. Pienso que Saúl no estaba consultando a Dios para hacer lo que Dios dijera, sino para estar seguro, para saber qué pensaba Dios. Y quizás estaría especulando. Pero muchas veces la persona actuamos de esa manera. Buscamos el consejo no para hacerlo, sino para saber qué piensan las personas acerca de nuestro punto de vista, para saber qué piensan las personas acerca de lo que nosotros estamos haciendo o de la decisión que vamos a tomar. Lo he visto muchas veces de personas pidiendo consejo y te consultan, te dicen, mira, yo tengo un plan de hacer esto o aquello, y cuando tú visualizas, lo escuchas bien, dice, pero no te conviene por esto, por aquello. A veces no te dicen nada, algunos no te dicen nada, o te dicen que sí, pero hacen exactamente lo que ellos ya de antemano han planificado. Solamente te consultan para ello, vuelvo y repito, para ellos saber si tú piensas como ellos, si tú tienes la misma idea de ellos. Si no es la misma, pues te vaya bien. Esto acontecía con Saúl precisamente. Saúl consultaba, pero lo que permanecía era lo que él decidía o lo que el grupo que él tenía a su alrededor le decían, lo que ellos le decían. Él entonces toma la decisión de consultar una divina y él va donde ella para pedirle que le trajese a Samuel, un muerto, que había muerto hacía unos años, y él quería consultar. En otra palabra, Saúl no simplemente consultó una divina, sino que también consultó a los muertos. Lo extraño de todo esto es, muchas personas no se han puesto de acuerdo, no han logrado ponerse de acuerdo en cuanto a quién fue que habló con Saúl.
si fue Samuel, que ya estaba muerto, o fue un espíritu del diablo que habló con él, porque él consultó al diablo precisamente. Entonces, allí miramos que Samuel le dice, o sea, ese demonio o ese espíritu o ese muerto que lo trajeron nuevamente, le dice a Saúl de que Dios lo había rechazado por sus acciones y le dice exactamente qué fue lo que él había hecho por lo cual Dios le rechazó. Fue cuando Dios lo envió a Amalé para destruir aquella nación y a todos los que moraban en ella, pero Saúl dejó el rey de Amalé vivo y los animales que habían allí, y Dios los rechazó. Otra cosa que le dice aquel espíritu es que Dios le había dado su reino a su compañero David. Así mismo lo dice, a tu compañero David. Como tú no obedeciste, también le dice aquel espíritu, a la voz de Jehová, ni cumpliste el ardor de su ira contra Amalek. Por eso Jehová te ha hecho esto hoy. Jehová entregará a Israel también contigo en mano de los filisteos. Le está dando una sentencia. Le está dando una sentencia de lo que iba a acontecer. Aquel espíritu le está hablando, le está diciendo lo que va a pasar con Saúl. Y Saúl, luego que escucha todas las informaciones, cae. Cae. Tiene miedo, tiene temor. Porque él le creía más a un espíritu que a lo que Dios podía decirle. Creía más en un espíritu que lo que Dios podía decirle, lo que Dios le había dicho constantemente. Si no obedece, entonces yo te voy a rechazar. Y él desobedecía. Entonces yo no entiendo. Son cosas que a veces uno no entiende. ¿Cómo es posible que entonces Saúl sí cree a este espíritu que le está hablando y le dice que va a morir al día siguiente? Él y sus hijos y parte del ejército de Israel va a morir y él lo cree. Pero cuando Dios le decía, debe obedecer, porque de lo contrario te voy a rechazar, él no creía. Él no creía. Entonces, si Dios no quiso hablarle a él en ningún momento, ¿quién era que le estaba hablando en ese momento? Entonces, lo que miramos, una vida de rechazo a Dios y sí a las cosas que podían andar por ahí. Que otra cosa visualizamos, si usted se, y lo he dicho en otro momento en el programa, si se da cuenta, Saúl nunca, nunca vio a Dios como su Dios. Siempre que hablaba, yo traje eso para sacrificarlo al Dios tuyo, le decía Samuel. O sea, es para él. En otras palabras, vamos a especular un poco. Saúl se enojaba y decía, pero es que Dios es injusto. Dios, yo no lo entiendo, porque todo lo que estoy haciendo lo estoy haciendo para él. Y él nunca se complace. Él hablaba como hablaba Caín. Ah, no, pero tú rechazaste mi ofrenda. No, lo que pasa es que tú solamente quieres a Abel, no a mí. Ah, pero es que a ti no hay quien te complazca. Porque todo lo que yo hago, tú nada lo encuentras bien. Entonces miramos un rechazo rotundo de Saúl hacia Dios en cuanto a lo que hacía, porque hacía todo lo contrario a lo que Dios establecía. Todo lo contrario a lo que Dios establecía. Dios le decía a Amarillo, Dios le decía ve a Nínive, por decirlo así, y él se iba a lo opuesto. Dios le decía mata a todo el mundo y él dejaba a alguien vivo.
Dios le decía, deja a alguien vivo y él mataba a todo el mundo. Entonces, no entiendo. Dios le decía, va a vencer, pero él no lo creía. En espíritu le dice, vas a morir, y él cae rendido. Él cae rendido precisamente a todo esto. Y miren, mis hermanos, hay que tener cuidado, porque el diablo nos puede confundir. El diablo nos confunde. Nos puede decir cosas y nosotros creerlo. Y esto llevarnos a la destrucción. Sí, porque uno entonces vive diciendo, bueno, Dios me dijo esto, Dios dijo aquello, yo me soñé tal o cual cosa. Y es así. Yo le doy más importancia a eso que yo me soñé, a lo que dice la Biblia. Y yo entonces empiezo a vivir, empiezo a actuar como si yo tuviese permitiendo que tal sueño se cumpla en mi vida. Ahora fue Dios que lo dijo. Dios fue que me dijo que iba a ser así. Entonces, mis hermanos, vamos a pedirle a Dios que nos ayude a nosotros poder actuar bajo su dirección. Que Dios nos dé el poder para nosotros rechazar todo aquello que nos impide servirle a Él, a no visualizar, a no creer lo que el enemigo nos dice, y sí creer lo que Dios ha dicho de nosotros. Así que Dios te bendiga de una manera muy, pero muy especial. Padre, en el nombre de Jesús, nosotros clamamos delante de ti, pidiéndote que nos perdone, porque cuántas veces nosotros nos hemos dejado dominar por un sueño, por una palabra que alguien nos ha dicho, sin ni siquiera analizarla. Simplemente le hemos creído a lo que el enemigo nos ha dicho y hemos rechazado lo que Dios ha dicho de nosotros, lo que Dios ha dicho. Dios no tiene dos palabras, pero nosotros hemos dudado de eso, Señor. Ten misericordia de nosotros y perdónanos. No permita que caigamos a un estado donde nosotros podamos ser rechazados por ti. Ayúdanos, Dios mío, a permanecer, a obedecerte, a servirte, a honrarte. Ayúdanos, Dios mío, a entender que tú nos has llamado. Y que cuando tú nos llamas es porque tú crees en lo que nosotros podemos hacer. Ten misericordia, Dios. Ten misericordia, Padre. Yo te pido, Dios mío, que tú obres de una forma muy especial. Y en esta mañana yo te pido por fortaleza a tantas personas que están pasando por momentos difíciles. Yo te ruego por ayuda a aquellos que están pasando por situaciones de necesidad, por sanidad, aquellos que están enfermos de una situación en su cuerpo, no importa cuál sea. Yo te ruego, Señor, por liberación a aquellos que por una u otra cosa han sido atrapados por el enemigo, para que tú le levantes, para que tú le ayudes. Dios mío, danos la fuerza para salir corriendo al pecado. Danos el poder para rechazarlo, para decirle que no. Y tú sabes, Dios mío, que el enemigo nos provoca, que el enemigo nos motiva a caer. No nos motiva a caer en el pecado que a nuestro cuerpo rechaza, sino aquel que el cuerpo, que la carne le gusta. Y tú nos dices huir de las tentaciones. Ayúdanos a huir, a correr, Dios mío, a no dejarnos dominar por nuestros propios deseos, por nuestros propios pensamientos. Ten misericordia. Yo te ruego, Dios mío, que bendiga a cada oyente. Bendice su vida, bendice su familia. Susténtale, ayúdale, Dios mío. Derrama, Señor, bendiciones sobre ellos. Derrama bendiciones sobre ellos. Dale la fuerza, Padre. Dale el poder, Dios mío. Dale el poder para que puedan, Señor, continuar en medio de todas estas situaciones. Dios mío, guárdanos donde quiera que vayamos en el día de hoy. Protégenos de todo mal, de accidente, de atraco,
de planes preparado de parte del enemigo. Ayúdanos, Dios mío. Ten tu misericordia de nosotros. Ten misericordia de nosotros, Dios. Glorifícate, Jesús. Glorifícate, Dios mío. De una manera muy, pero muy especial. Derrama bendiciones en la vida nuestra y la de nuestra familia. Gracias, Señor. Gracias, Dios mío, por tan grandes bendiciones. Gracias, Padre, en el nombre poderoso de Jesús. Amén y amén. Señores, ya hemos llegado a la

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3: Temperatura 0 grados.

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Buenos días, mis queridos hermanos y amigos. Dios le bendiga a todos. En el aire, su programa espiritual Al Amparo de Dios. Es una programación de la Iglesia Evangélica Rescatando las Almas y sus pastores Margarita López y Manuel Esperanza González. En este momento le invitamos a todos para que juntos oremos a nuestro Padre Celestial, para que todos juntos clamemos al Dios único y verdadero. Donde tú te encuentras, únete a nosotros y vamos a orar a nuestro buen Dios. Oremos. Señor mi Dios y Padre nuestro que estás en los cielos, santificado sea tu nombre. Venga tu reino. Haga el Señor su voluntad como en el cielo, así también en la tierra. El pan nuestro de cada día, dánoslos hoy. Y perdona nuestras ofensas, como también nosotros perdonamos a los que nos ofenden. No nos deje caer en tentación, y líbranos del mal. Porque tuyo es el reino, el poder y la gloria por los siglos de los siglos. Muchas gracias por darnos la luz de un nuevo día. Gracias por esta nueva oportunidad que tú nos has dado, pidiéndote que nos dirija por medio de tu Santo Espíritu, nos libre de tentaciones y de peligro, de malos pensamientos y de malos deseos, y tú mismo nos ayude a hacer tu santa y bendita voluntad. Que tú bendiga a todos los huérfanos, las viudas, los enfermos, los encarcelados. Que le extienda tu mano de amor y de misericordia y le ayude en sus necesidades, en su angustia, en su dolor. Que tú bendiga a cada padre y madre de familia y a todos nos dé el pan nuestro de cada día. También te pido que nos des sabiduría espiritual, conocimiento en tu palabra, discernimiento de espíritu, que tú nos ayude que padre y madre cumplan con su deber en la de guiar, proteger la familia y ayude a que los hijos sean obedientes a sus padres. Clamo a ti por esos enfermos que claman a ti día y noche, que tu misericordia los alcance en este día y tú lo levantes sanando su enfermedad para tu gloria y tu honra. Bendice a todos los oyentes y ábrele el entendimiento que el enemigo le ha entenebrecido y ayúdalo a entender tu palabra y a vivir por ella. Te lo pedimos en el nombre de Cristo Jesús. Amén. Bendito sea el nombre del Señor por siempre, y a Él toda la gloria por todos los siglos.

Sigan con nosotros, nosotros seguimos con todos ustedes llevándole la programación de este día para la gloria y la honra de Dios y para nuestra meditación y reflexión diaria, para que por medio de él, nuestro Espíritu Santo nos guíe en todo cuanto vamos a hacer en este día. Sí, siga con nosotros y siga disfrutando de nuestra programación.

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1: Gloria sea el nombre del Señor. Dios te bendiga, mi querido hermano. Dios te bendiga, querido amigo. Tú que estás en sintonía con este tu programa, Al Amparo de Dios, siéntete a sí mismo amparado por Él. Y en esta mañana que el Señor nos ha regalado, es necesario aprovechar la oportunidad para aprender cosas buenas y poner en práctica la que aprendimos ayer. Por lo tanto, vamos a ir al libro de 2 de Corintios, capítulo 7, versículo 4. 2 Corintios 7, 4. Vamos a leer la palabra de Dios en el nombre de Cristo Jesús. Lleno estoy de consolación, sobreabundo de gozo en todas nuestras tribulaciones. Que Dios bendiga nuestras vidas por medio de su santa y bendita palabra. He aquí la segunda parte de este versículo, donde dice que sobreabundo de gozo en todas nuestras tribulaciones. Parece contradictorio, pero la esperanza del cristiano está en Cristo, y el triunfo y su victoria estar en sus manos. Indecorosamente feliz. Así se titula la meditación en el día de hoy. Un hombre molesto por el gozo de una mujer cristiana le dijo: es indecoroso ser tan feliz. Aquella radiante mujer tenía por fuera un mundo de problemas, pero por dentro estaba llena de Cristo. Ser feliz es antinatural, casi indecoroso, casi un insulto para toda mujer y hombre amargado y quejoso. Si medimos la vida por la suma de problemas, tendremos un infierno. Pero si la medimos por la suma de la presencia de Cristo, tendremos un cielo. Es muy sabio ser consciente de las presiones y los problemas, pero es muy necio permitir que ellos reemplacen el gozo del Señor y la dicha de la salvación. Ser espiritualmente feliz es la evidencia del caminar con Cristo, pero eso suena como locura la declaración de Pablo: sobreabundo de gozo en todas nuestras tribulaciones. Para el apóstol, las crisis y las aflicciones eran un incentivo para ser indecorosamente feliz. Si tu dicha, tu alegría, tu gozo y tu victoria en Cristo no son una bofetada a Satanás y un insulto a una sociedad sucia, malhumorada, amarga y soez, entonces algo anda mal en tu relación con Cristo. Alabo a Dios por permitirme regocijarme en la bendita presencia del Señor de la victoria. Hay motivo de tristeza en mi vida, y de amargura y de pesar y de preguntas, pero yo quiero ser indecorosamente, absurdamente feliz para honrar aquel que es la fuente de la dicha y el gozo de la eterna salvación. Hoy Dios nos ha dado una oportunidad más para que comencemos a disfrutar la felicidad que Cristo da, porque realmente tener la esperanza puesta en la eternidad, eso es causa de gozo. No importa lo que estemos sufriendo aquí en la tierra, tenemos una esperanza viva de que un día todo sufrimiento ha de pasar, porque realmente las cosas que pasamos aquí en este mundo no se comparan con lo que nos espera en la eternidad si realmente estamos viviendo una vida con Cristo en nuestro corazón. Que Dios nos bendiga.

Cada día, cada mañana compartimos con todos ustedes y el grupo Al Amparo de Dios, que cada día comparten un texto de la Biblia. Como siempre, comenzamos con nuestra querida hermana Fior Gil desde Puerto Plata, que ella comparte para todos nosotros en Proverbio capítulo 3, versículos 5 y 6, que dicen así: Fíate de Jehová de todo tu corazón y no te apoyes en tu propia prudencia. Reconócelo en todos tus caminos y Él enderezará tus veredas. Bendito sea el nombre del Señor. Y la hermana Fior comenta: Confiar en Él significa que no confiamos en nuestra sabiduría, sino en la que Él nos da para seguir y enderezar nuestro camino y poder cumplir con sus propósitos, que son buenos y perfectos para nuestra vida. El Señor todo lo sabe, todo lo conoce. Bendito sea el nombre de Dios. Muchísimas gracias, hermana Fior, que Dios le bendiga, que Dios le ayude cada día. Importante meditación en esta mañana. Bendito sea el nombre del Señor por todos los siglos. Y continuamos con todos ustedes. Y el hermano Henry Flete, que él comparte este texto del Salmo 134, versículo 1 al 3, que dicen así: Mirad, bendecid a Jehová vosotros todos los siervos de Jehová, los que en la casa de Jehová estáis por las noches. Alzad vuestras manos al santuario y bendecid a Jehová. Desde Sión te bendiga Jehová, el cual ha hecho los cielos y la tierra. Bendito sea Dios. Muchísimas gracias, Henry. Que Dios te bendiga, que Dios te ayude. Y de inmediato conectamos con la hermana Mireya Mercado, que ella comparte para todos nosotros Isaías 29:13, que dice así: Dice pues el Señor, porque este pueblo se acerca a mí con su boca y con sus labios me honran, pero su corazón está lejos de mí, y su temor de mí no es más que un mandamiento de hombre que le has dado o que le ha sido enseñado. Bendito sea el nombre del Señor. Importante texto de la Biblia, pues hoy día vemos que se cumple de esa manera. Muchas gracias, hermana Mireya, que Dios le bendiga, que Dios le ayude cada día. Y nuestra querida hermana Lali allá en Chile, que Dios le bendiga mucho, ella comparte Gálatas capítulo 1, versículo 1 al 10, que dicen así: Estoy asombrado de que tan pronto os hayáis alejado del que os llamó por la gracia de Cristo para seguir un evangelio diferente. No que haya otro evangelio, sino que hay algunos que os perturban y quieren alterar el evangelio de Cristo. Pero si aún nosotros o un ángel del cielo os anuncia un evangelio diferente del que os hemos anunciado, sea anatema. Como antes hemos dicho, también ahora lo repito: si alguien os predica un evangelio diferente del que habéis recibido, sea anatema. ¿Acaso busco ahora la aprobación de los hombres
o la de Dios, o trato de agradar a los hombres? Si todavía agradara a los hombres, no sería siervo de Cristo. Bendito sea el nombre de Dios. Muchísimas gracias, hermana Lali, y que Dios le bendiga, que Dios le ayude cada día. Y nuestra querida hermana Katy Arbelo, allá en la isla de San Martín, ella comparte para todos nosotros 1 Timoteo 6:12, que dice así: pelea la buena batalla de la fe, echa mano de la vida eterna, a la cual asimismo fuisteis llamado, habiendo hecho la buena profesión delante de muchos testigos. Bendito sea Dios. Muchísimas gracias, hermana Katy, que Dios te bendiga, que Dios te ayude cada día. Nuestra querida hermana Belkis González comparte para nosotros Deuteronomio 24, que dice así: porque Jehová vuestro Dios va con vosotros para pelear por vosotros contra vuestros enemigos, para daros, para salvaros. Sí, bendito sea Dios. Dios está ahí con nosotros para salvarnos de nuestros enemigos. Bendito sea su nombre. Gracias, hermana Belkis. Que Dios le bendiga, que Dios le ayude cada día. Y el hermano Luis Ferreira desde Moca comparte para todos nosotros este texto de la Biblia que se encuentra en Mateo 5, 6 al 8, que dice así: bienaventurados los que tienen hambre y sed de justicia, porque ellos serán saciados. Bienaventurados los misericordiosos, porque ellos alcanzarán misericordia. Bienaventurados los de limpio corazón, porque ellos verán a Dios. Bendito sea el nombre del Señor. Muchísimas gracias, hermano Luis. Que Dios le bendiga, que Dios le ayude cada día y todo el tiempo al amparo de Dios. Todo el tiempo. Sí, Señor.

a pesar de tantas cosas que llaman a uno la atención en este mundo, nada ni nadie podrá desviar nuestra mirada hacia el Salvador del mundo. Nada ni nadie podrá estorbarnos. Debemos de mantener nuestra vista fija en Él, porque en este mundo nosotros no podemos contar los beneficios que Dios nos ha dado. No podemos contarlo. Si miramos uno por uno todos los beneficios que recibimos de Dios, no podemos contarlo. Esto debemos de tenerlo pendiente. Son muchos los beneficios de Dios. Y su grande amor, no hay palabra para describirlo por una humanidad perdida. Por eso, aunque Jehová es mi pastor y nada me faltará, y aunque ande en valle de sombra de muerte, no temeré mal alguno. Tu vara y tu cayado me infundirán aliento. Adereza mesa delante de mí en presencia de mis angustiadores. Unge mi cabeza con aceite, mi copa está rebosando. Ciertamente el bien y la misericordia me seguirán por todos los días de mi vida, y en la casa de Dios moraré por largos días o por toda una eternidad. Este Salmo 23, como hemos dicho, preferido por tanto en este mundo, es un salmo de confianza en Dios, un salmo de protección de Dios, es un salmo del cuidado que Dios tiene para con nosotros, es un salmo completo. Nos habla de esas ovejas que le hemos venido hablando, las ovejas del redil que escuchan la voz del pastor y lo siguen. Dios busca hombres y mujeres igualmente como aquellas ovejas que oigan su voz y lo sigan. Uno de los hermanos que compartió hoy con nosotros en el grupo Al Amparo de Dios, compartió un texto que Dios dice que este pueblo con sus palabras, con su voz, con su boca, lo honran, hablan de Él, pero dice Dios, con los hechos me niegan, con los hechos es todo lo contrario. Es penoso, pero es cierto lo que sucede en este mundo. Tanta gente honrando a Dios, pero con la boca. Dios dice, lo hacen únicamente por un mandamiento que está escrito, que dice, un ejemplo, no matarás. Y lo repiten y diciendo, cuidado, que Dios dice, no matarás. Pero entonces, tienen alguna persona por enemigos. Y Cristo dice, si tú tienes algún enemigo, es igual como si lo hubiera matado, porque para ti no existe. Tú no le diriges la palabra, mucho menos lo va a beneficiar en sus necesidades, mucho menos lo va a socorrer en su angustia y en sus necesidades. Para ti esa persona es un tipo que no cuenta, lo ha matado. Pero con la boca tú dices, no matarás, porque Dios dice que no mate. Pero con los hechos son otra cosa. Entonces, este salmo me invita a ser una oveja, oveja de verdad, que crea en Dios, pero que siga su voz, que obedezca a lo que Él dice.
Así hemos venido hablando de este salmo. Que Él es mi pastor y nada me faltará. Es que eso es bonito decirlo. Eso es una maravilla. Decir, Jehová es mi pastor, Dios es quien me guía, Dios es quien me cuida, me protege, Dios es quien me defiende, Dios es el que me da todas las cosas. Yo soy su oveja. Pero del dicho al hecho hay mucho trecho. Conocemos que Él es Dios. Sabemos que todo lo puede. Conocemos que Él es bueno. Que no hay nadie como Él. Pero entonces, también tengo allí en una pared o en un lugar apartado de mi habitación, tengo a otro Dios que no es Él. Ahí tengo la fotografía y adoro a otro Dios, a San Miguel, la Virgen María, la Virgen de la Altagracia, a San Antonio, o cuántos más hay. Y entonces, ¿quién es tu pastor en sí? ¿Quién es tu verdadero pastor? Ese pastor en lugares de delicado pasto me hará descansar. O sea, Él me ha de ayudar a reposar en lugares de delicado pasto, de alimento en abundancia y sano, limpio. Ahí, junto a agua de reposo, me pastoreará. Ahí está la comida, ahí está el agua, está lo que las ovejas necesitan para estar tranquila, limpia, gorda, en condiciones óptimas. ¿Quién lo hace? Dice Dios. Ahora confortará mi alma. Ahora Él lleva la expresión directamente a Él. Dios es mi pastor y Él confortará mi alma. Le dará confort, comodidad a mi alma. Mi alma está tranquila porque está descansando en las manos de mi Señor Jesucristo. ¿Vive tú así? ¿Vive tú de tal manera que en tu rostro se ve que está cómodo, que está descansado, que vive en confort, en comodidad? Eso se ve en ti. Es necesario que se vea en ti estas cosas, porque si no es así, entonces Dios no es tu pastor. Jehová es mi pastor. Nada en absoluto me faltará. Nada. Y yo debo de mantenerme confiado y seguro de que realmente será así. Debo de que se vea en mí que es así. Él me confortará, me dará confort a mi alma. Mi alma está totalmente en paz y tranquila. Mi alma está descansada porque yo confío en Dios y Él me sustenta en todo tiempo. Él me guiará por senda de justicia, por amor de su nombre. Él me guiará por senda, por camino, por prado, por lugar deleitoso.
por un me guiará por esa senda de justicia por amor de su nombre. Y aunque ande en valle de sombra de muerte, no temeré mal alguno. No temeré a ningún mal, aunque ande en valle de sombra de muerte. Aunque tú te veas que la muerte te acecha y que en cualquier momento, cualquier mala pisada, cualquier cosita, ya me puedo, cualquier errorcito puede acabar con mi vida, pero que tú en medio de esa situación tan difícil te mantenga confiado, seguro que tú no vas a morir, que nada te va a suceder. No te va a suceder nada malo. No debe de tener temor a que te suceda nada, porque Dios estará contigo, Dios está contigo. Por eso la Biblia nos asegura a nosotros que vivamos conforme a la palabra de Dios, que vivamos conforme al Evangelio que Cristo nos ha enseñado. ¿Por qué? Porque cuando vivimos conforme al Evangelio de Cristo, entonces nos sentimos seguridad. ¿Sabe qué usted siente? Que el Espíritu Santo te guía, que el Espíritu Santo está en ti. Y cuando el Espíritu Santo está en ti, tú andas por doquier, y aunque ande en valle de sombra de muerte, el Espíritu Santo está dentro de ti y no te dejará caer, no te dejará que el mal te destruya. No, porque el Espíritu Santo está guiando tu vida. El Espíritu Santo te está protegiendo y cuidando. El Espíritu Santo está ahí contigo. Es necesario que lo entienda, que no se trata nada más de decir, Jehová es mi pastor y nada me faltará. Tú tienes que tener toda la confianza puesta en Él, no de boca, sino de hechos. Aunque tú andes en sombra de muerte, no temerá tu alma estará tranquila, porque tú dices, porque tú estás conmigo, tú estás conmigo, tu vara y tu callado me infundirán aliento. Ahora habla de una vara y un callado. Una vara. Y tú dirías, ¿y qué pasa con esa vara? ¿Qué va a pasar? ¿Esa vara es para mí? Sí, para ti. Sin duda alguna, esa vara es para ti. ¿Por qué? Porque tú vas en el rebaño. Y en cualquier momento que tú te quieras apartar del rebaño, o en cualquier momento que tú entres en desobediencia, la vara te corrige, la vara te ayuda a volver al redil, la vara te ayuda a obedecer, la vara te ayuda a permanecer. Ten eso siempre pendiente. Tu vara y tu callado me infundirán aliento. Que la vara no es para destruirte, ni para hacerte sufrir. La vara de Dios te infunde en aliento.
surge una pregunta, ¿te gustaría esa vara? Y tú dirías, no, la vara no. Pero oye, la vara de Dios te infunde aliento porque te socorre, te ayuda a permanecer en el redil. Bendito sea el nombre de Dios. Es necesario estas cosas. Es necesario que la vara me ayuda. Que la vara vaya en la mano de Él para ayudarme. Me dan aliento. Adereza mesa delante de mí en presencia de mis angustiadores. Adereza mesa. O sea, prepara mesa. Para que tú comas en abundancia y tranquilo delante de lo que te angustian, delante de aquello que piensan y que tratan mal a ti y que piensan mal de ti y que creen que tú estás mal o fracasado, que tú no estás bien con tu pastor, entonces te verán ahí en la mesa con Él, comiendo delicadas comidas. Bendito sea el nombre de Dios. Y le tendrán que decir y aprobar que tú estás correcto delante de Él. Unge mi cabeza con aceite. Mi copa está rebosando. Los pastores de ovejas físicas usan un aceite en esos desiertos y en esa finca lejana donde pastorean las ovejas. Le untan un aceite especial.

0: Y de esta manera, mis queridos hermanos y amigos, hemos llegado a la parte final del programa del día de hoy, esperando que haya sido de tu ayuda espiritual y te encamine a buscar de Cristo nuestro glorioso Salvador. Mañana, si es la voluntad de Dios, estaremos con todos ustedes en una programación más. Que Dios le bendiga a todos.
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4: Temperatura 0 grados.

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1: 8 y 15 minutos.
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3: Temperatura 0 grados.

Biblia dice en Mateo 24, 42: velad pues, porque no sabéis la hora en que ha de venir vuestro Señor. Quiero que sepan, hermanos, que Jesucristo podría venir el próximo mes. Amén.

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1: 8:25 minutos.

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1: 8 y 33 minutos.
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3: Temperatura 0 grados.

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1: 8:37 minutos.

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1: 8:42 minutos.

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1: Juan Quincy Adams, que fue presidente de los Estados Unidos, fue reconocido como un hombre que tenía la costumbre de estudiar la Biblia cada mañana. Él decía: "Me parece a mí que la mejor manera de principiar el día es estudiando la palabra de Dios". Lord Keynes, uno de los hombres más ocupados en la Gran Bretaña, daba la primera hora y media al estudio de la Biblia y también a orar. Un hombre muy famoso llamado Gordon el Chino, cuando estaba en el Sudán, tenía un anuncio cerca de su tienda de campaña. Cada mañana este anuncio aparecía enfrente de la puerta para que nadie le molestara, porque él utilizaba un buen tiempo en la mañana para estar a solas con su Dios, orando y leyendo la Biblia. Un amigo recientemente vio la Biblia que utilizaba este hombre Gordon en los apartamentos en Windsor, y las hojas de esta Biblia estaban tan gastadas que ya no se podía leer por el uso que este hombre le dio a la lectura de la palabra de Dios. Qué hermoso es esto, porque la Biblia nos dice en Proverbios 8:17: "Yo amo a los que me aman, y me hallan los que temprano me buscan". Proverbios 8:17. Jesús ama a los que aman a Él y a su sabiduría, y encuentran al Señor y su sabiduría a los que van en pos de Jesús. El que desea ser sabio en Dios y busca ser sabio, ya lo es, por el simple hecho de ya empezarlo a buscar. Y podemos decir que esta sabiduría nos está buscando también a nosotros, porque Cristo nos busca para hacernos sabios. Lo que decimos de la sabiduría, debemos reconocer que está encarnada en la persona de Jesucristo. Si queremos ser sabios, debemos de acercarnos a Jesús, tenerlo en nuestro corazón, oírlo, caminar con Él. Debemos pues amarle y buscarle, para que podamos gozar de su amor y su sabiduría. Y esa sabiduría nos ayudará tanto después de que la encontramos. Nuestra principal preocupación debe ser entonces, si somos de Cristo, buscarlo en la mañana. Los que no son de Cristo deben de buscar al Señor Jesús lo más pronto que puedan. Si eres joven, dichoso serás si en tu juventud buscas a Jesús. Y después de que le encuentras, tus mañanas serán para que las pases al lado de Jesús. Nunca será demasiado temprano para buscar al Señor. Los que de madrugada le buscan, ciertamente le hallarán. Deberíamos buscarle con diligencia madrugando. Los comerciantes que prosperan son madrugadores, y los creyentes cuya alma prospera buscan con afán a Jesús. Mi estimado amigo, ¿está Cristo en tu corazón? ¿Le has buscado en verdad? Hoy le puedes encontrar si le abres tu corazón en arrepentimiento y pones tu confianza en su sangre preciosa que fue derramada para el perdón de tus pecados. Entrégate hoy a Cristo Jesús. Amén.
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2: Temperatura 0 grados.

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1: 8:54.
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3: Temperatura 0 grados.

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1: 8:59 minutos.

0: Para los que hemos recibido nuestra educación sentimental en campamentos de verano, la película de Wes Anderson, Moonrise Kingdom, toca una fibra muy profunda. Si además la acción se desarrolla en los años 60, estamos ante un ejercicio de nostalgia imposible de resistir para los que nacimos en aquella década. Así que yo arrastré a toda mi familia al cine el día de mi cumpleaños para ver esta melancólica historia sobre la aventura de la vida y la ilusión del primer amor. Como muchos que se han criado en la iglesia, yo fui a campamentos desde mi más tierna infancia, en mi caso en la granja. Recuerdo la emoción de la llegada del día, la ropa marcada, el mareo del autocar, la primera noche fuera de casa. No he sido nunca scout, pero también era un chico solitario con gafas como el protagonista de esta historia, que al igual que su director, sueña con su primer amor. Los que nacimos en los 60 no hemos tenido tal vez el sentimiento de abandono de esta generación, los llamados hijos del divorcio, huérfanos de la tormenta, los ha llamado sugerentemente el crítico de cine Carlos Losilla. Pero ¿quién nos ha sentido a veces perdido en este mundo? Si la patria es nuestra infancia, no hay duda que para Anderson la preadolescencia es el paraíso perdido. Esta isla es a la vez casa de muñecas, bosque legendario, teatro de títeres y novela de Enid Blyton. Como dice Sergi Sánchez, es la nostalgia por una inocencia perdida. La adolescencia que trae la confusión de la sexualidad, la obsesión por las apariencias y el desarrollo de un mundo oculto para intentar evadirnos de nuestra frustración, tristeza y decepción no ha llegado todavía. Estamos todavía en el verano de nuestra infancia. Mi idea era que la historia transcurriera justo en ese momento en el que está todo a punto de cambiar, dice el director. Por eso desarrolla la acción el verano del año 65, en una isla de la costa de Nueva Inglaterra. Nos presenta la familia de un matrimonio de abogados, los Bishop, que interpreta apáticamente el cómico Bill Murray, casado en la afición con la señora Cohen, Frances McDormand, que se vuelve histérica de un momento a otro. La cámara recorre las estancias del faro donde viven como si saltara de una otra habitación de una casa de muñecas. Todo es algo extraño, disfuncional, como suele ocurrir siempre en el mundo de Anderson. Tres hermanos pequeños están reunidos en torno a un tocadiscos portátil, pero lo que escuchan son obras de Benjamin Britten. Los padres están separados en diferentes habitaciones. Ella se ve a escondidas con un sheriff, el sorprendentemente melancólico Bruce Willis, mientras su hija adolescente se refugia en la ventana de su habitación. Se ha enamorado de un chico huérfano, de 12 años. Sam y Susie son dos criaturas desvalidas, llenas de sueños y deseos de escapar de una realidad gris y monótona. En la España de los años 60 no era habitual la educación mixta. Sin embargo, yo fui a colegios protestantes y por eso no conocí otra cosa. Recuerdo que fue en el Juan de Valdés donde participé también en una representación como en esta película del Arca de Noé. Yo hacía de conejo, tenía que recorrer el pasillo del salón de actos del colegio con una máscara. La coneja que me acompañaba creo que se llama Alejandra Estrada, era una niña muy dulce que se sentaba al lado mío, de quien todavía recuerdo su babi de cuadros azules. La historia bíblica que estos niños representan es clave para entender la película. No es casualidad que la acción comience tres días antes del temporal que asola la isla. Las relaciones entre los adultos son tormentosas, como las dificultades a las que se enfrenta el amor de Sam y Susie. Descubierto en una representación del diluvio el año anterior. En la iglesia, en medio de la destrucción, esa misma iglesia se convierte en un lugar de refugio. Es allí donde se produce la reconciliación y redención de los personajes. Eso sería una casualidad si el director no fuera un tejano educado en pleno cinturón bíblico. Cuando Sam y Susie huyen por bosques y montañas, encuentran un Edén perdido. El lugar en la costa donde instalan su tienda de campaña en la arena es el escenario idílico donde bailan y se abrazan. Se besan por primera vez mientras en el tocadiscos suena El tiempo del amor de François Hardy. Cargada la maleta con novelas que ya lee para dormir, como Wendy, a los niños perdidos de Peter Pan, hallan un rincón secreto con sus brújulas y mapas donde convierten su vida en los nuevos Robinsones de Nueva Inglaterra. El guion es del hijo de Coppola, Roman, que reúne todos los elementos de las aventuras juveniles que llenaban nuestros largos días de verano. Pero hay algo más aquí que un ejercicio nostálgico. Un fuerte paralelismo entre Moonrise Kingdom y la historia de Noé. Los protagonistas se encuentran en una iglesia que lleva el divertido nombre de San Jack. La obra que allí se representa es una ópera de Britten, basada en la historia bíblica del diluvio. Inspirada por un auto sacramental del siglo XV, en él se introduce el tema de la ilusión de la infancia, cuando la vida está llena de posibilidades y nos sentimos como protagonistas, libres para explorar y descubrir el mundo, hasta descubrir la maldad de nuestro corazón, que llena este mundo de dolor y corrupción. La historia de Noé en el Génesis apunta al tema central de la Biblia, la salvación de las aguas, que muestran tanto el juicio divino contra la humanidad como la redención que simboliza el bautismo. El arca es el medio de salvación, ordenado por Dios para ser libres de su ira, una provisión de su gracia, por la que en Cristo Jesús podemos encontrar refugio, ya que Dios demuestra su amor por nosotros, en que cuando todavía éramos malos, Cristo muere por nosotros. Por Él somos libres de la condenación. Anderson ha mostrado siempre una gran compasión por sus personajes, que le diferencia de otros autores independientes que surgen con el cine de los 90. No hay en él nada del cinismo y el distanciamiento que se ha convertido en las señas de identidad de nuestro tiempo. Si nos interesa el destino que concede a sus escrituras, dice Carlos Reviriego, es porque se coloca en la misma estatura que ellas. Esta es la historia también de la salvación en la Biblia. Un Dios que se coloca a la altura del hombre para librarle de su terrible destino. El autor mismo se convierte en una de sus criaturas y recibe él mismo el juicio que les corresponde. Como dice el autor de la Carta a los Hebreos, la historia de Noé nos habla de la justicia que viene por la fe. Puesto que sin Cristo estamos perdidos, la ira de Dios está sobre nosotros. El pacto de Dios con Noé nos habla, sin embargo, de su propósito de rescatar la tierra, por su sola gracia. Lo firma con la señal del arco iris, y por ella nos anuncia que aunque su justicia debiera destruir el mundo, su amor y gracia abren el camino del perdón y la reconciliación que hay en Cristo Jesús. Desde que Él pasó por las aguas, alrededor del trono que gobierna el universo, está el arco iris. 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
3: 9:07.

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1: 9:15.
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3: Temperatura 0 grados.

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1: 9:34.
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1: 9:38 minutos.

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1: 9:42 minutos.

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1: 10:02.
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2: 10:13 minutos.

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1: 10:22.
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5: Temperatura 0 grados.

porque el Señor mismo, con voz de mando, con voz de arcángel y con trompeta de Dios, descenderá del cielo y los muertos en Cristo resucitarán primero. Luego nosotros, los que vivimos, los que hayamos quedado, seremos arrebatados juntamente con ellos en las nubes para recibir al Señor en el aire. Y así estaremos siempre con el Señor. Alentaos los unos a los otros con estas palabras.

0: La historia de Esther es una historia muy sorprendente para tu vida y para mi vida. Dios me ha hablado en esa historia que Él nos pone en lugares especiales para un propósito especial. Dios no te tiene donde estás por casualidad, sino Él te quiere llevar a lo que tú tanto anhelas. Pero hay varias cosas que tenemos que cambiar. Dios necesita un corazón entregado a Él por completo. Necesita que le busques, que respetes su presencia, que le honres, igual que Esther. Porque Esther honró al Señor en todo momento y por eso fue reina y fue exaltada porque ella honró a Dios. ¿Estás pasando por un momento en donde no sabes si tienes propósito en tu vida? Todos lo hemos pasado, pero es el momento de preparación en donde Dios te tiene y te llevará a ese momento en donde Él quiere hacer algo grande con tu vida. Dios quiere prepararte, Dios quiere tomarse el tiempo para que cuando llegues a ese momento especial, Él te pueda usar y tu vida tenga un propósito. Todos los planes que Él tiene para tu vida son perfectos, pero necesitan tiempo, necesitan un momento especial en donde tú puedas meterte a la presencia de Dios, buscarlo y poder saber que todo lo que hagas es solo para Él. No te apresures a hacer las cosas, no te apresures a querer tener todo cuando tú piensas que es el momento, porque el momento perfecto para lo que tú tienes es el momento que Dios ha designado para ti. Puede que te desesperes, puede que tengas momentos en donde ya no puedas tener más fe y momentos en donde creas que Dios ya no va a hacer nada con tu vida. Ese es el momento más importante, porque es donde tienes que meterte con Dios y seguir teniendo fe, porque lo único que agrada a Dios es una persona con fe. Hoy te animo a que tu fe crezca, que seas una mujer que honre a Dios, que le busque, porque vas a necesitar de su favor. Y la única forma de tener el favor de Dios es honrando su presencia.
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2: 10:37 minutos.

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1: 10:46.
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1: 10:50 minutos.

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1: 10:59 minutos.

Pueden tomar asiento. No voy a cantar yo, así que no se asusten. Aunque después de escuchar tan lindas canciones, a todos nos dan ganas de cantar. Los desafinados cállense, pero qué lindo es estar en un lugar donde no queremos exaltar a las personas. No queremos exaltar los dones y talentos que Dios nos ha dado. Estar en un lugar donde queremos exaltar al dador de todo don, aquel que merece nuestra gloria y nuestra alabanza. Yo no conozco a muchos de ustedes, seguramente algunos de ustedes me conocen. ¿Cuántos han escuchado mi programa alguna vez? A ver, muy bien. Bueno, ya no me escuchan en una radio, pero pueden escucharme en Radio Esperanza. Allí aparece mi programa diariamente, se llama Principios. Me he dedicado a

0: que yo, a creerle a un Dios que no funciona emocionalmente, sino a un Dios que funciona basado en verdades, que nunca se equivoca, nunca se adelanta, nunca se atrasa. Es un Dios que siempre cumple sus promesas. Solo tu gracia no es un eslogan, es una verdad bíblica. Todo lo que tenemos es por la gracia de Dios. Si usted me dice, pero pastor, yo estudié tantos años ingeniería, por eso tengo un buen trabajo. ¿Sabe usted que hay muchos ingenieros buenos desempleados? Si usted me dice, Señor, Ormachea, me he preocupado de mi salud y me he cuidado, por eso gozo de buena salud. Si unos días atrás moría un atleta de alto rendimiento con excelente salud, porque todo es por su gracia. El dinero que tiene, el automóvil que maneja, la casa que tiene o la bicicleta, los hijos, aunque no lo crea, su esposa, es solo por la gracia de Dios. A mí me encantan las historias sobre la gracia porque son extraordinarias, porque me hacen recordar mi niñez, me hacen recordar lo que Dios ha hecho por mi vida, mis momentos de necesidad, de angustia, mis momentos de pobreza, mis momentos de problemas con mi esposa, con mis hijos. Me hacen recordar a un Dios que siempre nos restaura, siempre nos da una nueva oportunidad. Si no me cree a mí, créale a Pedro, quien negó no una, sino tres veces a su maestro. Y cuando Cristo resucita, dice, vayan a decirle a Pedro y a los demás. Me encanta que haya puesto el nombre de Pedro primero. El que le falló tres veces a Pedro primero. Yo no sé cuántas veces le ha fallado usted a Dios. Ni yo sé cuántas veces le he fallado. Pero solo su gracia una vez más nos restaura. Así que me encantan las historias de perdón, porque este Cristo nos encontró cuando éramos nada. Usted no era lo mejor de Matamoros. Dios lo escogió solo por su gracia. Usted no buscó a Dios, fue Él que le buscó a usted. Por eso está aquí. Por eso iremos al cielo con Él. Así que me encantan las historias que me muestran la gracia de Dios. Y siempre mi mente va al Antiguo Testamento cuando tengo la oportunidad de ver la historia. En este momento estoy escribiendo mis comentarios. Voy en Números, acabo de terminar Números y veo la historia de Israel y la gracia de Dios vez tras vez fallando. Y todos contentos, y ahora vamos contentos saliendo de Egipto, y luego de un momento no hay agua. ¿Para qué nos sacaste? Es mejor que volvamos allá. Y luego le da lo que necesita, y una vez más están contentos, y una vez más les falta algo, y una vez más se molestan con Dios, y una vez más Dios lo perdona. ¿Le conté su historia? Usted creía que iba a seguir con Israel, ¿no? Es nuestra historia, solo su gracia. Así que si usted se cree algo, es mejor que se crea nada. Y es mejor que le dé la gloria a aquel que la merece. Y darle la gloria a Dios es algo extraordinario, pero siempre viene a mi mente las historias del pasado, porque recuerde, antiguamente cuando un rey comenzaba a gobernar y derrocaba a todos los demás, generalmente mataban a todos los de su familia. Así que si usted era hijo de un rey y su padre estaba reinando, tenía temor que en algún momento le quiten el reinado a su padre, porque usted era muerto seguro. Hay una historia que ocurrió así. Ahora David era el rey y Saúl muerto. La familia de Saúl huyó. Y cuando iba huyendo, una mujer que cuidaba al niño, se le cayó un niño. Y el niño quedó paralítico. Pasó el tiempo. Y un día, imagínese usted, paralítico, ya ha crecido, está en su casa, siempre huyendo, a ver, cuidado viene el rey David, porque soy hombre muerto. Y le dicen, el rey David ha llegado. Así que Mefiboset se creía un hombre muerto. Y el rey dijo, ¿hay aquí algún descendiente de Saúl? Usted se imagina, póngase ahora en el lugar de Mefiboset. Usted es hijo de un rey y ahora viene el rey y le dice, ¿hay aquí uno, hijo de Saúl? Y usted comenzaba a pensar, ya me agarraron, me van a matar. Y entonces sus criados dicen, sí hay aquí uno, pero no te preocupes, no sirve para nada. Es paralítico. A tal punto lo habían convencido que cuando él llega ante el rey dice, yo soy como un perro. Y David le dice, he venido a hacerte bien. Hoy comerás en la casa del rey. Vestirás la ropa del rey. Vivirás en el palacio del rey. Eso somos nosotros. Quedaron contentos, ¿no? ¿Sí o no? Me encantaría que allí terminaran todas las historias. El problema es que hay hijos del rey que visten ropa del rey y no se comportan como hijos del rey. Ese es mi problema. No tienen su sexualidad como hijos del rey, no practican su matrimonio apropiadamente, no enfrentan sus conflictos como hijos del rey, se insultan, se maltratan, no trabajan como hijos del rey. Aún más, algunos oran, cantan, ayunan, sirven, diezman, ofrendan y no viven como hijos del rey. Aquí está el problema, es que eso a Dios no le agrada. Entonces nuestras oraciones, nuestras canciones, nuestros ayunos, nuestras ofrendas, no sirven para nada. Porque algo empieza a estorbar aquello. Y si no me cree, déjeme decirle algo. Del Nuevo Testamento, el apóstol Pedro dice a los maridos, pero ustedes mujeres no quedaron afuera, porque cuando la palabra de Dios se dirige al marido, no está diciendo, ustedes mujeres no, ustedes hijos no tienen que hacer esto, no, es lo mismo. Y dice, vosotros maridos, vivid con ellas, con sus esposas. Y yo estudié en el griego qué significa vivir por ellas, con ellas. ¿Y sabe qué significa? Vivir con ellas. Pasar tiempo con ellas, con ellos, comer con ellos, divertirse con ellos, criar a sus hijos con ellos. Respetarse entre ustedes. Dice, vosotros maridos, vivid con ellas sabiamente. Sabiduría es aprender a ver la vida como Dios la ve. Vivan sabiamente, dando honor a la mujer como a vaso más frágil. Ahora escuche lo siguiente. ¿Se acuerdan qué sigue? A ver, conmigo. ¿Para qué? Para que vuestras oraciones no sean estorbadas. ¿No le parecería terrible que hayamos hecho todo esto, afinado instrumentos, afinado las voces, cantado, adorado? Usted vino, cantó, adoró y no sirve para nada. Terrible, ¿no? Déjeme ir por un momentito al Antiguo Testamento. Escuche lo que dice la palabra de Dios. Imagínese usted ahora que vive en Israel y que un profeta recogedor de higos silvestres se le ocurre darle una profecía y está examinando la vida de ustedes y encuentra que las mujeres son vacas de Basán. Perdón, yo lo dijo la Biblia por si acaso. Vacas de Basán. Y que aquellos que cuidaron una oveja, un corderito, por todo un año, le dieron de comer, trataron de que no tenga mancha ni contaminación, lo traen hasta el altar. Y Dios le dice, no lo quiero. Y que aquellos que traían ofrendas, las traían y Dios le dice, no me interesan tus ofrendas. Y aquellos que llegaron a cantar, le dice, ¿para qué me cantaron? Déjeme leerle los siguientes versículos para que usted reflexione por un momento. Aborrecí, desprecié vuestras solemnidades y no me complaceré en vuestras asambleas. Y si me ofrecéis vuestros holocaustos y vuestras ofrendas, no las recibiré. Ni miraré las ofrendas de paz de vuestros animales engordados. Quita de mí la multitud de tus cantares. Pues no escucharé las salmodias de tus instrumentos. ¿No sería terrible que todo lo que hemos hecho en este día, después de tanto sacrificio, no haya servido para nada? ¿No sería terrible que usted se reúna cada domingo a adorar al Señor y orar y sus oraciones sean estorbadas? Quiero que por un momentito incline su cabeza y haga un examen de su vida.
1: Temperatura 0 grados.

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1: 11 y 18 minutos.
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3: Temperatura 0 grados.

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1: 11:27.

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1: 11 y 36 minutos.
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3: Temperatura 0 grados.

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1: 11:41.
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1: 11:43 minutos.

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1: 11 y 52 minutos.
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3: Temperatura 0 grados.

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1: 11:59 minutos.

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1: ¿Hombres son fuertes o son tiernos?
2: La vida me enseñó a no perder tiempo con las emociones. Si te vas a sentar allí para ponerte sentimental, llorar y gemir, lo único que haces es perder energía y mantenerte alejado de lo que debes hacer.
1: Efesios 4:32 dice: antes sed benignos unos con otros, de corazón tierno. Me pregunto si ese hombre y muchos otros miran ese pasaje y piensan: eso no se aplica para mí. En una edad temprana, los hombres son fuertes, no lloran, nunca muestran sus sentimientos, a menos que sea ira. En nuestra cultura, los hombres son fuertes, pero no se espera que sean tiernos con las esposas o con los hijos. Se supone que son fuertes. Pero ¿sabe qué? Eso no es lo que la Biblia dice. Hay una verdadera necesidad en nuestra nación ahora porque los hombres sean padres amorosos y que lideren a sus familias, hombres que no tengan miedo de ser tiernos, sí, que incluso lloren algunas veces. Un pensamiento final: ¿por qué no le pide a Dios que toque su corazón para que usted pueda comunicar su lado tierno de amor a su esposa y a sus hijos? Soy Dennis Reini y esto es Vida Real en Familia.
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3: Esta es la hora en Radio Dios Provee Internacional.
4: 12 y un minuto.

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1: 12 y 8 minutos.
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1: 12:15.
2: Queremos amarte en la misma forma que tú lo hiciste, Señor.

0: Gracias por tu amor en la cruz.
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2: 12:21.

0: Amén, Señor. Empieza a soplar con el viento de tu espíritu, con el aliento de Cristo sobre cada uno de nosotros.
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2: 12:34.
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4: Temperatura 0 grados.

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1: 12:39 minutos.

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1: 12:44 minutos.

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1: 12 y 56 minutos.
2: 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Temperatura.

empanadas. Repetiste una y otra vez que tú y mi mamá solo querían lo mejor para mí y que sus regaños no eran por desamor. Trataste de explicarme que la comprensión no significaba darme siempre la razón. Y a pesar de ello, en muchas ocasiones preferiste ceder y callar, con esa actitud conciliadora que adoptaban con tal de que yo no cumpliera mis constantes amenazas, mientras yo los acusaba de ser los peores padres. ¿Qué razón tenías, papá, cuando te acercaste a mí y me suplicaste que viviera conforme a mi edad? Porque la juventud es como un suspiro del alma, y cuando nos damos cuenta, los años nos llevan ventaja. Me suplicaste que no abandonara la escuela porque de ello dependería gran parte de mi vida en el futuro. No cometas el mismo error que yo, hijo, me dijiste en aquella ocasión. Y sin embargo, mi respuesta fue tajante. ¿Tú qué sabes de eso? Lo que pasa es que tú ya estás viejo. No sé cómo no te cansas de estarme dando sermones. Fue por eso que solo llegué hasta la secundaria. Recuerdo que mi madre me sentó cariñosamente en sus piernas y me habló de las mujeres. Me explicó que una relación de pareja va más allá de la atracción física y la pasión. Platicó cómo se conocieron y la manera en que la conquistaste, de la forma en que se ama a los hijos, del respeto por la esposa y el cariño con el que se le debe tratar. Y ya ves, papá, apenas cumplí la mayoría de edad y me tuve que casar por esa falta de responsabilidad. ¿Qué razón tenías, papá, cuando antes de marcharme de la casa, intentaste detenerme y con lágrimas en los ojos me aclaraste: algún día tú también serás papá y me vas a entender, hijo? Y en pago a eso te miré fijamente a los ojos y te dije: yo sí seré un buen padre. A mis hijos no los voy a estar fastidiando tanto. Dejaré que sean lo que ellos quieran y que sean felices. Y en un tono más soberbio arremetí: yo voy a ser mejor que ustedes. Me aconsejaste que pasara lo que pasara, viviera como viviera, nunca me humillara ante los demás, porque la dignidad no se vende, no se pierde, y hasta la libertad tiene sus límites. Y apenas me sentí libre, aproveché para emborracharme con mis amigos hasta desfallecer. Desperté tirado en una calle, sucio, maloliente. Me atreví a pedir limosna y ante la desesperación se me hizo fácil robar, aunque me advertiste que el enemigo no estaba en casa, sino en las calles, disfrazado de falsos amigos, absurdos placeres y dinero manchado. ¿Qué razón tenías, papá, cuando me adelantaste que si abandonaba el hogar, mi madre moriría de pena y tristeza? ¿Y yo qué hice? Me burlé de ti. Te aclaré que si eso sucedía sería por tu culpa, por la vida tan estricta que nos dabas, por tus exigencias y por tu concepto de la disciplina y la responsabilidad. Porque cuando llegabas a la casa hacías llorar a mi madre con tus ridículos obsequios. ¿Cuánto tiempo tardé en comprender que esas lágrimas eran de alegría y no de dolor o tristeza? Un día me tomaste entre tus brazos y me dijiste muy quedito al oído esas cosas que aún guardo en mi corazón. Ojalá nunca crecieras, hijo mío. Ojalá siempre fueras mi pequeñito y yo siguiera siendo tu héroe para toda la vida. Imaginar que siempre tendrás 6 años. Pero ya ves, papá, hoy me arrepiento de todas esas palabras contra ti, de mis actos que tanto te dañaron, de tantas noches que te tuve a ti y a mamá en vela por no llegar de la fiesta, de las mentiras.

heridas mal armadas con tal de no escuchar tus sabios consejos. De recordar cómo te humillaste varias veces frente a mí, con tal de que yo tuviera esa falsa razón. De pisotear tu dignidad con mis gritos y reclamos, de cientos y cientos de reproches en contra de ese cariño incondicional. Mírame ahora, papá. Sentado en una sala de hospital, lleno de angustia, esperando noticias sobre la salud de mi hijo, ese al que yo iba a educar mejor que tú a mí. Sí, también él se sintió grande y, a pesar de mis consejos, decidió no escucharme y hacer su propia vida como lo hice yo. Le pido a Dios que me ayude y a ti, mi gran héroe de siempre, que ojalá me hayas perdonado todo. Me costó mucho tiempo, dolor y sufrimiento, pero después de tantos años, logré entender que por fin te amé, papá. Más de lo que yo creía. ¿Qué razón tenías, papá?

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1: 1:04.
2: Problemas económicos, problemas de individuo, problemas de familia, a nivel social. Realmente es una canción que toca todas estas áreas, todos estos temas sociales que pudieran estar ahora mismo en primeras planas en diferentes países de Latinoamérica. En este momento se detiene el estudio, se detiene Latinoamérica para escuchar una de nuestras canciones favoritas. Con nosotros Marcos Yaroide, de la producción Del Cielo a la Tierra, que se abran los cielos. A ti.

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1: 1:17.
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3: Temperatura 0 grados.
4: Por eso levantamos nuestras manos esta noche, Señor. Adoramos al único Dios, el único que es digno de suprema alabanza y adoración. Venimos hoy a adorarte, Señor, levantando nuestras manos y levantando nuestro corazón. Todo aquel que quiera adorar, Señor, levante sus manos así. Cierre sus ojos un momento. Ve al Señor. Él está aquí. Aleluya. Con sus manos en alto.

0: Aleluya. Venimos a adorarte, Señor. Dale más fuerte ese aplauso. Aleluya. Aleluya. Sí, Señor.
1: Esta es la hora en Radio Dios Provee Internacional.
2: 1:23.

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1: Una y 27 minutos.

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1: 1:34.
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3: Temperatura 0 grados.

0: No puedo resolver esto. Es entre tú y el Señor. Pero te amo demasiado como para no ser sincero. ¿No ves que necesitas su amor? ¿No ves que necesitas su perdón?
1: Sí.
0: ¿Le confiarás toda tu vida?
1: Sí.

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1: 1:50.

0: Temperatura 0 grados.
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1: 1:59.
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6: Bienvenido, querido amigo o amiga, al programa Cruzada con Luis Palau. Mi nombre es Jorge Escopazo y quiero invitarle a que se quede con nosotros en los próximos minutos. Luis Palau va a continuar con la serie de mensajes ¿Con quién me casaré? Hoy nos presenta el mensaje que lleva por título también un interrogante. ¿Estoy enamorado? Así que si usted quiere escuchar la respuesta, le invito a que nos acompañe con su Biblia a mano para aprovechar mejor el tiempo que pasamos juntos. Adelante, Luis.
7: Recientemente ocurrió en un país de la América Latina un caso inusitado. La persona que lo contó es amiga de mi esposa y mío. Por lo tanto, yo sé que el caso es verídico. No solamente eso, sino que yo mismo he conversado con personas que me han dicho palabras similares. Esta señorita, de 17 años de edad, se acercó a nuestra amiga, que es misionera, y le dijo estas palabras. Le dijo: señorita misionera, dígame, yo no quiero casarme porque los hombres en esta parte del país son de absoluta falta de confianza. Yo no me quiero casar, dijo esta señorita de 17 años, porque sencillamente no le podría confiar a mi marido. Pero permítame una pregunta, dijo la señorita a nuestra amiga misionera. Le dijo: ¿sería posible que yo tuviese una criatura y no casarme? ¿Estaría bien que me nazca una criatura para que yo la pueda amar y cuidar, pero sin el compromiso del matrimonio? Imagínese usted, parece increíble que una joven, criada según parece, en una iglesia cristiana donde se predique la Biblia, siquiera piense en una cosa así. Por supuesto que la Biblia enseña que no se debe hacer. Sin embargo, esta señorita tiene un problema muy real. El problema es este: que demasiados hombres son de absoluta falta de confianza, son infieles de corazón. Y la desgracia y la maldición de la América Latina es que un alto porcentaje de los hombres, aun aquellos que dicen ser cristianos, son de carácter tan infiel y han sido criados en condiciones de tanta infidelidad e inmoralidad que creen, y hasta lo creen con sinceridad, de que el hombre tiene derecho a ser infiel a su novia o a su esposa. Sin embargo, la Biblia nos enseña que en el matrimonio, dentro del plan de Dios, en la fidelidad en que un hombre y una mujer se comprometen a vivir para gloria de Dios como marido y mujer, la Biblia enseña que la Escritura nos enseña que la norma divina es que casi todos se casen. Hay algunas excepciones, mayormente en algunas señoritas. Y en el caso de las excepciones, nuestro Señor Jesucristo llena el vacío. Es porque Él tiene una

0: una tarea especial, un trabajo específico para esa persona que él quiere que quede soltera. Pero esencialmente la Biblia dice y repite e insiste que todo el mundo debe casarse. Ahora, muchos jóvenes me preguntan, señor Palau, ¿cómo puedo saber si estoy enamorado? ¿Cómo puedo yo determinar si de veras yo estoy enamorado o si es solo un atractivo pasajero y superficial? Bueno, no existen fórmulas fáciles para determinar si estás o no enamorado. La persona cristiana sincera, sin embargo, tiene ciertas pruebas. Si quiere usted conocer la voluntad de Dios, usted la puede conocer. El Señor Jesús dijo en San Juan, el que quisiere hacer mi voluntad, conocerá mi doctrina. En una palabra, cuando hay la voluntad en el corazón, el Espíritu Santo de Dios se ocupa de guiar al joven cristiano. Pero en primer lugar, antes de contestar esta pregunta en esta serie con quién me casaré, antes de contestar la pregunta, ¿cómo puedo saber si estoy o no enamorado? Yo quiero que hablemos un poquito de lo que es el verdadero amor. ¿Qué es el verdadero amor? Hoy en día, por causa de las películas mundanas, por causa de las novelas y por la cultura que nos rodea en la América Latina, hay una tremenda confusión. Yo diría que la palabra amor es una de las palabras más pervertidas del vocabulario español. La palabra amor se ha prostituido como pocas palabras en nuestro vocabulario. La persona piensa hoy en día que amor es sinónimo de sexo. Y yo quiero decirle de una vez y por todas que amor y sexo no son siquiera sinónimos. No significan lo mismo. Amar no implica, de hecho, tener relaciones sexuales. La Biblia dice que debemos amar a todos. La Biblia dice que Dios es amor. ¿Cuál es la esencia del amor? Según la Epístola a los Gálatas, usted lo puede encontrar por allí en el capítulo 4 de Gálatas, la Biblia nos enseña que el amor es servir y que la señal de que amamos a alguien es que servimos a esa persona. Nosotros leemos las palabras que dicen, servíos por amor los unos a los otros. El amor se revela no por meramente relaciones sexuales, sino por el servicio. El amor es aquello que me hace buscar el bien de la otra persona. Eso es amor. ¿Usted quiere saber lo que es verdadero amor, joven, señorita? O usted que es casado también, lea 1 Corintios capítulo 13. Ahí tenemos un capítulo que nos revela el amor. Es el cántico al amor, pero no un cántico cualquiera. Es un cántico inspirado por el Espíritu de Dios en Pablo, el gran apóstol de la antigüedad. Dice, por ejemplo, ¿el amor qué es? Dice, el amor es sufrido. El amor es benigno. El amor no tiene envidia. El amor no es jactancioso. El amor no se envanece. El amor no es indecoroso. El amor no busca lo suyo. El amor no se irrita. El amor no guarda rencor. El amor no se goza de la injusticia, mas se goza de la verdad. Todo lo sufre, todo lo cree, todo lo espera, todo lo soporta. El amor nunca deja de ser. Y hablando de esto de la palabra amor, yo insisto en lo que he dicho muchas veces a la juventud, en las cruzadas y aquí en nuestro programa de radio y televisión. Lo primero es esto. El amor hay que distinguirlo de lo que yo llamo mero enamoramiento. Enamoramiento yo lo llamo aquello que es sexual y pasajero, superficial. Un atractivo que nos llama la atención cuando pasa una persona del sexo opuesto. O a lo mejor en un momento dado de la vida, el joven y la señorita, o el soltero y el casado, ven una persona del sexo opuesto y sienten un atractivo tremendo. Y a veces lo llamamos tentación. A eso. Pero ese atractivo no es amor, es meramente atractivo. No tiene nada de malo en sí mismo el atractivo, pero eso no es amor, porque apenas uno ni conoce a esa persona, ni jamás le ha hablado. Y sin embargo dice, ¿eso tiene que ser amor? No. El amor nunca deja de ser. El amor es profundo, el amor es multifacético, el amor es permanente. El amor se sacrifica por la persona amada. El amor busca el bien de la otra persona. El amor está pensando más en la otra persona que en sí mismo. Ah, por otro lado, el Señor Jesús dijo, como usted recordará, amarás a tu prójimo como a ti mismo. Esa es una doctrina que se enseña en toda la Biblia. En una palabra, mientras yo tenga respeto propio, voy a tener respeto de la otra persona. Sí, el amor es la clave de un matrimonio feliz. ¿Pero qué es el amor? Le repito de nuevo, lea 1 Corintios capítulo 13. Examine su corazón. Y si usted se siente atraído hacia un joven o hacia una señorita, pregúntese, ¿yo siento esta clase de amor? ¿Esta clase de amor hacia esa persona, hacia esa señorita? ¿Es esto lo que me atrae? No, no le puedo contestar de inmediato. Tenemos que ir por partes. Mañana vamos a seguir adelante. ¿Está usted enamorado de este joven? ¿Está usted enamorado de esta señorita? Pues yo quiero decirle una cosa. Primero, vaya a la Biblia y decida qué es el verdadero amor. Luego, empiece a preguntarse, ¿es amor lo que siento o no es amor? Allí está. Y terminemos diciendo que hay que distinguir entre amor y sexo. El sexo es para expresar el amor, pero el amor no es idéntico al sexo. Bueno, mañana seguimos adelante. ¿Qué le parece? Le espero aquí a esta misma hora con la serie ¿Con quién me casaré?
1: Damos gracias a Dios por la meditación que Luis nos traía en este día de su palabra. Y si usted quisiera hacer alguna pregunta en especial a Luis Palau, escríbale a la dirección de correo electrónico consejos@luispalau.net.

declaro con mi boca, como dice tu palabra, Señor. No te dejaré y no te desampararé. Así que declaro que tú estás aquí, Señor. Estás conmigo, con mi familia. Vamos, cántalo y declara.

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1: 2:18 minutos.

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1: 2:27.
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1: 2:35 minutos.

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1: 2:44.
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5: Temperatura 0 grados.

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1: 2:50 minutos.

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1: 2:54 minutos.

Hice con mi amigo Jonathan, quiero hacer misericordia, honrando su amistad. Y Siva le respondió, ah, existe uno.

0: Lo que importa no es simplemente lo que entra, sino lo que sale del hombre. Eso es lo que lo vuelve impuro.
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0: Hola, soy Johnny Pérez y junto a David Silva y Kimberly Yepes te damos la bienvenida a un nuevo episodio de Misión 66. Nos hemos embarcado en una serie, estamos empezando a recorrer el libro de Levítico directamente de las palabras escritas en la Biblia. Es increíble cuánto hemos avanzado y descubierto, ¿no es así?
1: Cierto, Johnny. Hemos descubierto un país maravilloso, el país de la Biblia. Pero tú que nos sigues, ya lo sabes. Probablemente has recorrido cada pasaje, cada tramo de este sendero junto a nosotros en Misión 66.
2: En cada misión hay un descubrimiento, un verdadero banquete de conocimiento sobre la Escritura.
0: Todo un banquete de estudio de la Biblia y hoy hablaremos de comida.
2: Y hablando de banquete, ¿a dónde vamos hoy? Primero, ¿vamos a comer algo?
1: Bueno, te invitamos a que veas la mesa primero y escojas a tu gusto, la cantidad que tú desees.
2: ¿A una mesa? ¿En serio? ¿Quieres decir un buffet formal?
0: Claro que sí. En nuestro destino de hoy iremos a conocer de una mesa muy, pero muy especial.
2: ¿Para comer? ¿Así que me están invitando a la mesa ustedes? Muchas gracias, amigos. Pero fíjense, les cuento que yo, Kimberly, no como cualquier cosa, ¿eh?
0: Bueno, espero que tú que nos escuchas hoy seas un poco menos selectivo al escoger que Kimberly. Porque en nuestro destino de hoy aprenderemos de las leyes dietéticas referente a los animales limpios e inmundos. Hoy hablaremos sobre el capítulo 11 del libro de Levítico.
1: Descubriremos las leyes sobre animales inmundos y limpios en el culto del tabernáculo. El tema de hoy es, la impureza no se pone en la mesa.
2: Muchos se preocupan por la gripe aviar, la gripe porcina o la enfermedad de las vacas locas, pero pocos se preocupan por lo que contamina el ser humano.
1: Ciertamente, dijo Jesús que lo que sale de la boca del hombre es lo que contamina, y es que hay palabras que cortan más que los cuchillos.
2: Por lo tanto, es mejor estar en sintonía con la palabra de Dios. ¿Estás preparado?
0: Hoy nos vamos a referir a los animales puros e impuros, conforme a la ley de Moisés, a quien el libro de Levítico trata esa cuestión. Si has estado con nosotros antes, sabes que el libro de Levítico nos viene hablando de pureza y santidad.
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0: El pueblo que servía al Dios vivo debía tener una vida separada, diferente. Una vida que no se confundiese con la vida de los paganos en ningún aspecto. Ante esa realidad, ante esa manera de rendir culto a Dios de manera particularmente especial, Dios trajo también reglas y leyes relacionadas con lo que los israelitas debían o no debían ingerir.
1: Levítico capítulo 11, versículos 1 al

0: 3 nos declara: el Señor habló con Moisés y Aarón, y les pidió que hablaran con los hijos de Israel, y les dijeran: de entre todos los animales que hay sobre la tierra, estos son los que podrán comer. Todos los que tengan la pezuña hendida y rumien podrán comerlos.
1: Analizando el texto bíblico, observaremos que había una manera de separar lo que se consideraba un animal puro o impuro, limpio o inmundo. Y había reglas diferentes dependiendo del tipo de animal.
2: ¿Cómo es eso?
1: Pues fíjense, con respecto a los mamíferos, a los animales de cuatro patas, generalmente así conocidos, había una regla específica conforme se señala en Levítico 11:4-7. De los que rumian o tienen pezuña, no podrán comer los siguientes: el camello, porque rumia, pero no tiene la pezuña hendida, deben considerarlo impuro; el damán, porque rumia, pero no tiene pezuña, deben considerarlo impuro; la liebre, porque rumia, pero no tiene pezuña, deben considerarla impura; el cerdo, porque tiene pezuñas y éstas las tiene hendidas, pero no rumia, deben considerarlo impuro.
0: Es decir, cualquier animal que tuviera la pezuña hendida y que también rumiara, como hace la vaca, por ejemplo, se podría comer sin ningún problema. Pero otros animales, aunque tuvieran solamente una de las exigencias, no los podían comer el pueblo de Israel. En el Antiguo Testamento nos declaran todo esto.
1: El camello, por ejemplo, se prohibió porque no tiene la pezuña hendida, tal como el caballo. El conejo también estaba prohibido, así como la liebre y otros animales, y principalmente el cerdo, de alta ingesta en el mundo occidental, fue rechazado porque no rumia.
0: Hay otras formas de categorizar a los animales como puros e impuros según el versículo 9 del capítulo 11. De todos los animales que viven en las aguas podrán comer los siguientes: todos los que tienen aletas y escamas, y viven en las aguas del mar y en los ríos.
2: Si comprendo bien, todos los peces se podían comer mientras tuvieran esos elementos. Los demás animales acuáticos estarían prohibidos por la ley del Antiguo Testamento. ¿Es eso correcto?
1: Efectivamente, analizando al detalle el versículo 11-13, vemos que también había aves que no se debía comer.
0: Tenemos el águila, el quebrantahuesos, el águila marina, milanos, gavilanes, cuervos, lechuzas. Y observándolas, veremos que su característica común es ser aves de rapiña, acostumbradas a la caza, consumen carne de otros animales y, por tanto, vinculadas con la muerte.
2: ¡Qué interesante!
0: Sí, Kimberly. Es sorprendente observar que el murciélago también es clasificado como ave, según el versículo 19 de este capítulo 11.
1: Los hebreos entendían que los animales se dividían según el espacio que ocupaban. Estaban los animales terrestres, los que volaban sobre la tierra, y los que estaban lejos de los espacios terrestres, que habitaban las aguas.
0: Así que esa clasificación de pureza e impureza está relacionada con eso.
1: Y también con la cuestión de la carne, como veremos con más atención un poco más adelante.
0: El texto bíblico en Levítico, capítulo 11, versículos 20 al 21, nos determina y reglamenta lo siguiente: también considerarán repugnante a todo insecto alado que ande en cuatro patas, pero podrán comer de todo insecto alado que ande en cuatro patas, y que además de sus patas, tenga piernas para saltar con ellas sobre la tierra.
1: Los bichos y ciertos arácnidos estaban prohibidos, a excepción de algunos pocos, entre los que se destaca la langosta, que sí estaba permitida por la ley.
0: El versículo 29 confirma también el hecho de que todo animal que se arrastra por el suelo o que se mueve a ras del suelo será considerado impuro.
2: ¿Qué significa eso, Johnny?
1: Aquí está otra cuestión interesante: la manera en la que los antiguos hebreos veían a los animales. Todos los que se arrastran o se mueven a ras del suelo, en otra traducción, se le clasifica como reptil.
2: Pero cuando hablamos de un reptil, nos referimos a un cocodrilo, a una serpiente, a una tortuga.
1: Por eso la traducción de la Nueva Versión Internacional les clasifica como animales que caminan a ras del suelo, ya que se incluye a la comadreja y al ratón, además de los lagartos, salamanquesa o el camaleón.
0: Todos ellos se mueven a ras del suelo, por lo cual todos estaban prohibidos. Y cualquier cosa que tocara el cadáver de esos animales también quedaba impura. Y cualquier animal que muriese, aunque fuese un animal puro o llamado limpio, ese animal se volvía impuro. La persona que los tocase o entrara en contacto con el animal que murió quedaba impuro y debía observar otros preceptos para volver a su estado original.
1: Nadie lo podría ingerir, según afirma el versículo 39 del capítulo 11. Por favor, Kimberly, ¿puedes leerlo para nuestra audiencia?
2: Sí, dice: si muere algún animal que habías apartado para comer, el que toque su cadáver se quedará impuro hasta el anochecer. El que coma carne del animal muerto lavará sus vestidos y se quedará impuro hasta el anochecer. El que remueva el cuerpo muerto lavará sus vestidos y se quedará impuro hasta el anochecer.
0: Así que encontramos aquí esta prohibición. Y el texto bíblico de Levítico, capítulo 11, versículos 46 al 47, termina diciéndonos lo siguiente: esta es la ley acerca de las bestias, de las aves y de todo ser vivo que se mueve en las aguas y de todo animal que se arrastra por la tierra, para establecer la diferencia entre lo puro y lo impuro, y entre los animales que se pueden comer y los que no se pueden comer.
1: De manera general, veremos la preocupación de Dios por su pueblo y por enseñarle de manera concreta la separación entre pureza e impureza, entre una vida santa y una vida que no lo es.
0: Esas regulaciones importantes y que valieron para la época de la ley y del Antiguo Testamento estaban enfocadas en que se hiciera una distinción entre aquello que estaba relacionado con la vida y lo relacionado con la muerte.
2: En resumen, todo animal que de alguna forma está vinculado con la muerte es considerado impuro y es rechazado, ¿cierto?
1: Exactamente. Las aves que matan para comer o de rapiña son rechazadas. Todos los animales carnívoros y aquellos mamíferos que matan quedan fuera y son considerados impuros.
0: Todo animal que murió también es rechazado como impuro. Todos los peces considerados carnívoros igualmente están fuera de la lista.
1: Así es. La idea general es que la pureza y la santidad están relacionadas con la vida, mientras la impureza y contaminación están relacionadas con la muerte.
2: Eso ayudaba a los israelitas a tener una vida razonablemente más protegida en los tiempos antiguos, ¿es correcto?
0: Probablemente mostraba también una separación con la conducta de los demás pueblos y les daba una noción bastante pedagógica acerca de una separación entre aquello que es santo y aquello que no lo es, entre lo puro y lo impuro. ¿Qué piensas de esto, Johnny?
1: La razón de estos requerimientos prohibitivos es la relación entre la santidad y la vida, en oposición a la relación entre la impureza, la contaminación y la muerte.
0: Ah, por esa razón, por ejemplo, es por lo que los animales que se arrastran por el suelo son excluidos, porque la tierra es el lugar que recibe a los muertos.
1: Y todo animal que camina a ras de suelo también se le ve como un animal impuro. Esas reglas no tienen valor permanente, pero nos permiten comprender la separación que Dios desea que tengamos en cuanto a santidad y pureza ceremonial. Y es que la impureza no se pone a la mesa. Sobre ello profundizaremos ahora, en nuestro tiempo de preguntas y respuestas.
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0: Aquí llegamos a la segunda parte de este episodio, hoy hablando sobre el capítulo 11 de Levítico. Y Kimberly está lista para hacer la primera pregunta.
2: Johnny, ¿es verdad que esas reglas que acabas de mencionar tienen que ver directamente con la salud y bienestar del pueblo?
1: Kimberly, gran parte de las personas al leer ese capítulo que habla sobre animales permitidos y no permitidos, de inmediato tienen esa impresión. Muchos dicen lo siguiente: mira, como estaban en el desierto, y comer o consumir allí cualquier tipo de alimento pudiera darles dolor de estómago, o podrían ingerir algunos animales venenosos contraproducentes, así que Dios dio una orientación para preservar su salud.
2: ¿No sería más bien una especie de menú dietético?
1: Podría ser, a lo mejor incluso ayudaba a no tener exceso de colesterol. Pero amigos, fíjense, debemos tener cuidado porque a veces ponemos nuestras ideas dentro de la Escritura, lo cual no está en el texto bíblico.
0: Es verdad, el texto en ningún momento habla de sanidad. Claro que todas las recomendaciones divinas son benéficas para aquellos que las reciben. Y obviamente la mayoría de estos lineamientos conlleva algún beneficio en ese aspecto. Pero la intención del texto no es hablar sobre ese cuidado en cuanto a la salud.
1: Cierto, porque de hecho, si esa fuese la razón última del texto, la cosa se pondría complicada, pues veremos a Jesús después en el Nuevo Testamento diciendo que todos los alimentos son considerados puros.
0: Surgiría también la pregunta, ¿entonces Jesús querría quitarnos la salud al tener nosotros ahora libertad para comer esos animales?
1: Obviamente no. La razón era enseñar al pueblo la separación entre lo santo y profano, puro e impuro. Levítico 11, 44 al 45 dice, «Yo soy el Señor su Dios. Por lo tanto, ustedes se santificarán y serán santos, porque yo soy santo. Así que no se contaminen con ninguno de los animales que se arrastran por la tierra. Yo soy el Señor. Yo los he sacado de Egipto para ser su Dios. Así que ustedes deben ser santos, porque yo soy santo».
2: No tiene nada que ver con ser canonizados, ¿no?
1: No tiene nada que ver con ser parte del santoral ni nada parecido. El enfoque es otro.
0: Lo importante es notar que aunque pueda haber algún vínculo con el tema de la salud, aquí se trata de que la santidad está vinculada a la vida y la impureza a la muerte.
1: Y otra razón principal del por qué la salud no es el enfoque aquí es que, por ejemplo, sabemos que había varias plantas venenosas en el desierto, así como otras cosas que la persona podría comer y verse perjudicada. Pero la Torá no prohibió ninguna de ellas, ni hizo mención alguna al respecto. Por lo tanto, el enfoque tiene que ver con la cuestión del culto, con la cuestión de la relación con Dios y con la cuestión de la separación de los paganos.
2: Ahora, al observar el capítulo 11 de Levítico, en diferentes traducciones, nos damos cuenta de que hay algún animal que no coincide. ¿Cuál es la razón? ¿Por qué ocurren esas diferencias?
1: Ocurre que hay animales que son difíciles de ser identificados. Existe, por ejemplo, una publicación específica sobre la fauna y la flora de la Biblia y que estudia cada uno de los casos, y existen estudiosos que dan diferentes sugerencias.
0: Igualmente, algunas traducciones antiguas incluyen sugerencias que no son aceptadas por una investigación más profunda. No es que haya cambiado el texto original, sino el conocimiento que se tiene sobre este asunto.
1: Cierto, por ejemplo, la Nueva Versión Internacional es una traducción hecha por un equipo de estudiosos de varios lugares del mundo, entre los que se incluye Luis Sayao, creador de nuestra Misión 66, con el objetivo de que se consiga llevar a las personas a entender el mensaje de Dios en un lenguaje accesible y que eso tenga impacto en su vida. Muchas traducciones antiguas han sido de valor para la época en la que fueron lanzadas, pero ya no tienen la vigencia actual.
2: De hecho, aún esas traducciones también causaron cierta extrañeza entre las personas, ¿no es cierto?
1: Exactamente. Cada vez que sale o aparece una nueva versión, muchas personas encontraron cosas con las que no estaban acostumbradas.
2: Bien, tengo otra pregunta. Ahora, ¿esas reglas que se presentan en el texto siguen vigentes? El judío observante sí que las practica. ¿Y el cristiano cómo queda? ¿Por qué no las siguen tan bien?
1: ¿Qué es lo que ocurre? Los judíos religiosos, especialmente los que conocemos como los jasídicos y otros ortodoxos, observan con rigurosidad aquello que se conoce como la norma kosher de alimentación.
2: ¿Te refieres a los judíos que los observas vestidos siempre de negro y que llevan un sombrero?
1: Exacto. Ellos, los judíos ortodoxos, le tienen un respeto muy grande al Antiguo Testamento y entienden que deben observar literalmente esas leyes. Incluso hay un rabino, se refiere a su maestro de fe y conducta, quien supervisa el sacrificio del animal, verificando su conformidad a la exigencia de la ley.
0: Así que el judío religioso u ortodoxo, que por cierto no aplica a todos los judíos, observa esto con bastante legalismo y detalle.
2: ¿Por qué los cristianos no lo hacen?
1: Les explico. A diferencia de la interpretación judaica de la ley, Jesús enseñó que lo que contamina al hombre en realidad no es lo que entra, y que la ley tuvo un propósito para distinguir ceremonialmente lo puro de lo impuro. Tales requerimientos ya habían cumplido su propósito.
0: Ahora eso ya no tiene valor para nosotros. Lo que importa no es solamente lo que entra, sino lo que sale del hombre. Eso es lo que lo vuelve impuro.
1: Se nota que está siguiendo la misión de hoy, David. En el Evangelio de Marcos, capítulo 7, versículo 19, el texto dice explícitamente que al decir eso, Jesús consideró puros los animales.
2: Así que, desde el punto de vista religioso y ceremonial en el cristianismo, no existe prohibición alimentaria o dietética. ¿Es eso correcto?
1: Exactamente, Kimberly. Ahora bien, es bueno prestar atención. Tampoco puede alguien que nos está escuchando y que tiene un problema en el corazón u otra dificultad en su salud decir, bueno, ya que Dios dijo que no pasa nada, hoy me comeré un buen asado frito por la mañana y otro por la noche. No, amigo, amiga, hay que tener sentido común.
0: ¿Y un asado de buitre, por ejemplo?
1: Ya ves, amigo, hay que tener sentido común. Esto no implica que uno deba comer lo que sea y que se pueda hacer cualquier cosa sin reflexionar, basados en el apoyo divino. Hay que seguir las regulaciones, especialmente si el médico dice que la persona tiene un problema de salud.
2: Lo que el texto está diciendo es que la alimentación no convierte a nadie en más santo que otro.
1: Exactamente. El enfoque, al fin y al cabo, está en Dios. Él está interesado en cosas más importantes, en cosas vinculadas a la ética, a cómo actuar con los demás, en vez de la preocupación por la pureza del alimento en sí.
2: Muy bien. Ahora la última pregunta viene de Lorena desde la Isla Alegre, Aruba. Ella pregunta, ¿cómo clasificaban los judíos a los animales? Es que a lo mejor alguno se saltó la clase de biología. En el texto dice que el murciélago es un ave. ¿Qué pasa aquí?
1: Esa pregunta es muy importante, Kimberly, y ayudará a tener en mente que debemos buscar constantemente conocer más la Biblia. Y es que, fíjate, ¿cómo clasificamos hoy a los animales? Hubo un científico sueco llamado Carlos Linneo, que quería estudiar más profundamente a los animales y plantas, definió un tipo de taxonomía que ha sido aceptada por todos hasta el presente.
0: Los hebreos no tenían ese tipo de categorización. Lo veían de otra manera, Johnny.
1: Según los especialistas, los hebreos clasificaban a los animales fenomenológicamente.
2: ¿Qué significa eso?
1: Repito el término. Fenomenológicamente, un vocablo poco utilizado, significa simplemente que los animales se clasificaban a partir de cómo ellos eran vistos o percibidos por los ojos.
2: Ah, sencillo, realmente.
0: Entonces, ¿qué categorías tendríamos? Pues tenemos lo que está arriba, lo que está abajo y lo que está en la tierra.
1: Los animales eran clasificados así. Cualquier animal que se aventurara a salir del suelo y darse un paseo volando, los hebreos lo llamaban Ob Kanaf, es decir, un animal que tiene alas. Daba igual si era un pajarito, un colibrí, un murciélago o una libélula.
0: Así que esa era la idea. En realidad, no es exactamente un ave, sino un ser alado. De igual manera, el animal que está en el agua, no importa si es un mamífero como el delfín, da igual si es un pescado común, no importa si es un sirenio como el manatí. Son todas criaturas acuáticas.
1: Así que es una manera simplificada de ver las cosas. De igual forma pasa con un animal que se arrastra por el suelo, un supuesto reptil. Si una rata corre a ras de suelo, con aquellas patitas pequeñas, en la mentalidad del hebreo antiguo para ellos era, como le decían o señalaban, un remes asher romes al jaretz.
2: ¿Y se traduce?
1: Literalmente significa que es un animal que se arrastra sobre el suelo. Por lo tanto, no es que haya algo equivocado. No es que eso se deba rechazar. Es una manera diferente de clasificar. Hace falta entenderlo. De lo contrario, uno se puede confundir.
2: Que no haya confusión. Este es el momento para que nos dejes tus comentarios y para que compartas con otros la misión de hoy. Nos encuentras como misión66.rtm en Facebook, Instagram, YouTube, TikTok, Spotify y X.
0: Muchas gracias, Johnny, por la explicación. Ahora, ¿cómo resumiríamos esta misión? ¿Cuál clave nos llevamos para el recorrido de la vida?
1: Hoy estudiamos el capítulo 11 de Levítico y hablamos sobre el tema «La impureza no se pone en la mesa». La gran razón por la que Dios dio esa ley ceremonial a Israel en el Antiguo Testamento fue para enseñarles la importancia de la santificación. Ser santo significa ser diferente, ser separado y tener un comportamiento reservado particularmente para Dios. Aunque esas leyes no nos influencien, aunque no tengan valor para la realidad cristiana en los días de hoy, debemos entender que la santificación es algo concreto que se manifiesta en la práctica, que se manifiesta de tal manera que sea observable a la vista de todos. La gran lección para nosotros es lo que el texto dice al final: «Sed santos, pues Dios también es un Dios santo».
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4: 3:26.
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6: Temperatura 0 grados.

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1: 3:33 minutos.

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1: 3:42.
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3: Temperatura 0 grados.
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1: 3:43.

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1: 3:48 minutos.

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1: 3:59.
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6: ¿Cuándo volverá Jesús? Esa es una pregunta que se ha hecho por siglos y aún se está haciendo hoy. Bienvenido a Través de la Biblia, el programa donde conocemos a Dios en su palabra. Soy su anfitrión, Geyel Ortiz, y hoy nuestro maestro Samuel Montoya nos contará de algunos eventos importantes que podemos esperar que sucedan entre el tiempo que el Señor Jesús saque a su iglesia del mundo y su retorno a la tierra en gran poder y gloria. El autobús bíblico nos ha traído en el día de hoy a Apocalipsis capítulo 10, y esto es parte de lo que estaremos estudiando. Sino que en los días de la voz del séptimo ángel, cuando él comience a tocar la trompeta, el misterio de Dios se consumará, como él lo anunció a sus siervos los profetas. Una de las preguntas que podemos hacerle al texto pudiera ser, ¿cuál es el misterio que se va a consumar? Creo que nuestro maestro Samuel Montoya nos ayudará a entender esta sección en la palabra de Dios. Iniciemos nuestro tiempo en oración. Padre Celestial, bendice tu palabra mientras sale al mundo hoy. Estamos agradecidos por este tiempo para estudiar juntos y aprender más de tu plan para nuestra redención final. En el nombre de Jesús oramos. Amén. Y ahora, iniciamos nuestro recorrido bíblico de hoy con las enseñanzas del Dr. McGee en la voz de nuestro maestro Samuel Montoya.
7: Continuamos hoy, amigo oyente, nuestro recorrido por el libro de Apocalipsis. Regresamos hoy al capítulo 10 de este maravilloso libro y comenzamos con el versículo 2. Nos encontramos en una sección que nos presenta un interludio, un paréntesis entre la sexta y la séptima trompetas. Este intervalo lo llena el capítulo 10 y los primeros 13 versículos del capítulo 11. En este capítulo tenemos a un ángel poderoso con un librito. Eso lo vemos en los primeros 7 versículos. Y luego podemos apreciar que Juan se come este librito. Eso es mencionado en los versículos 8 al 11. Queremos volver hoy al versículo 2 porque apenas si pisamos el umbral de la historia en el programa anterior. El versículo 2 entonces comienza diciendo, «Tenía en su mano un librito abierto». Y vamos a hacer una pausa aquí para decir que vimos a este ángel poderoso descendiendo del cielo y no tratamos de identificar a este ángel poderoso de ninguna otra manera aparte de lo que se nos dice aquí. Él es otro ángel fuerte. Eso es todo lo que él es. Aparentemente hay bastantes ángeles. Él no se destaca aparte de que parece estar vestido con un uniforme que lo destaca como un enviado personal del Señor Jesucristo. Y creemos nosotros que este no es el Señor Jesucristo, pero sabemos que este no es el lugar donde los hermanos están divididos. Hemos leído en cuanto a este ángel, y él tenía en sus manos este pequeño libro abierto. Es decir, este ángel fuerte tiene un librito. Y la segunda parte del versículo 2, como también en el versículo 3 de este capítulo 10, leemos, «Y puso su pie derecho sobre el mar, y el izquierdo sobre la tierra, y clamó a gran voz, como ruge un león. Y cuando hubo clamado, 7 truenos emitieron sus voces». Este librito ha causado algunas divisiones entre los hermanos. No nos peleamos en cuanto a esto porque no creemos que sea esencial, pero ¿podemos identificar este librito? Bueno, hay varias razones por las cuales creemos que este es el mismo que tenía los 7 sellos. Es sencillo.

0: Obviamente que ese es el único libro que hemos tenido ante nosotros y no se nos identifica de ninguna otra manera, y es llamado nada más que un librito. Hablando francamente, debemos indicar que hay una pequeña diferencia en la palabra utilizada aquí para expresar libro. Aquí no se usa la palabra biblión, que fue usada para el otro libro, pero eso no impide la posibilidad de ser el mismo libro. En realidad, no tenemos ninguna razón para pensar que pueda ser algún otro libro. Vemos aquí entonces que este libro, o este librito, que es el mismo, originalmente estuvo en las manos del Padre en el cielo. Eso es lo que leemos en Apocalipsis capítulo 5, versículo 1. Ya hemos visto esto. Y debemos destacar cómo esto es transferido en primer lugar a las manos perforadas por los clavos de Dios el Hijo. Fue entregado al Señor Jesús. Él era el único que podía abrirlo. Y ahora está abierto ya que se abrió el sello. Eso abrió el libro. Y esto es aún parte de lo que estaba en ese libro, las siete trompetas. Ya se han abierto seis de las trompetas. Luego, el Señor Jesucristo, después de haber quitado los sellos, Él a su vez transfiere este librito al ángel, quien finalmente lo da a Juan para que se lo coma. Este es el libro del título de propiedad de la tierra. Contiene los juicios de la gran tribulación, por medio de los cuales el Señor Jesucristo viene en poder. Este libro ahora está abierto y se muestran los juicios. Este libro es su autoridad para reclamar el mar y la tierra para Cristo. Es decir, que nosotros encontramos en la palabra de Dios aquí que Él coloca un pie en la mar y el otro sobre la tierra. Así es que Él está reclamando ambas cosas para Dios. Allá en el libro de Levítico, capítulo 25, versículo 23, el Señor dio instrucciones a Israel en cuanto a la tierra que Él les había dado. Allí les dijo: «La tierra no se venderá a perpetuidad, porque la tierra mía es, pues vosotros forasteros y extranjeros sois para conmigo». Hay algunas personas que opinan que ellos son dueños de bastante propiedad aquí en la tierra. Bueno, queremos decirle, amigo oyente, que usted no es el dueño. Usted puede contestarnos que estamos equivocados, decirnos que usted tiene la escritura y el título de propiedad, y que tiene ese título porque se le ha entregado a usted, que ese título ha sido transferido de fulano de tal a sutano y que usted pagó buen dinero por esa propiedad y que es suya. Pero todavía decimos que usted está equivocado, amigo oyente, porque su título no va lo suficientemente lejos hacia el pasado. En el pasado alguien le robó eso a los indios y los indios lo habían obtenido de alguna otra persona. Ellos lo tomaron. Quizá no había nadie allí, solo llegaron a esa localidad y ocuparon una propiedad que estaba vacante. Pero ¿a quién le pertenece en realidad? Bueno, la propiedad le pertenece a Dios. No interesa quién sea usted, amigo oyente, usted no le ha pagado a Él por eso. «De Jehová es la tierra y su plenitud», nos dice la Escritura. Dios no solo reclama para sí la tierra, sino que también reclama el mar. En el Salmo 8, versículos 6 al 8, leemos: «Le hiciste señorear sobre las obras de tus manos, todo lo pusiste debajo de sus pies, ovejas y bueyes, todo ello, y asimismo las bestias del campo, las aves de los cielos y los peces del mar, todo cuanto pasa por los senderos del mar». Dios dice que a Él le pertenecen el mar, así como también la tierra, y que Él nos lo ha dado. Él dice que Él ha puesto al hombre sobre la tierra, y nosotros somos como inquilinos en la tierra, y algunos de nosotros ni siquiera hemos pagado el alquiler últimamente. Pero nos encontramos en un pequeño mundo que Dios ha creado y que le pertenece a Él. El hombre no ha sido capaz de pagarle a Él por eso. Ahora tenemos aquí en Apocalipsis algo que es bastante interesante. Este ángel reclama la tierra y el mar para el Señor Jesucristo. Ese es un método muy bien conocido para nosotros. Cuando Cristóbal Colón descubrió América, él desembarcó en una isla, descendió de su barco y se fue a tierra, a la costa, y allí plantó la bandera de España y reclamó ese lugar en nombre de la reina del país que le había enviado. Él puso la bandera de España en la costa. Ese es un método que ha sido utilizado muchas veces cuando los hombres llegan a un territorio que no ha sido ocupado y lo reclaman para su propio país. Ahora, con el título de propiedad de la tierra en su mano, es decir, en la mano de este ángel, y colocando su pie derecho sobre el mar y el izquierdo sobre la tierra, este ángel clama a gran voz diciendo que esto pertenece a Cristo. los reinos de este mundo llegarán a ser los reinos del Señor Jesucristo, y eso será a través del juicio. Como Creador y Redentor, el mundo le pertenece a Él. Este libro es descrito aquí como un librito, y la razón por la cual pensamos que es llamado así es que el tiempo de la gran tribulación no va a ser muy largo. Creemos que hemos llegado aquí a la mitad, por cierto, a la mitad del libro de Apocalipsis, y se nos va a decir aquí que ya no pasa mucho tiempo. No hay muchos acontecimientos que describir. Tiene que ser un librito. Por ejemplo, se nos dice allá en la Epístola a los Romanos, capítulo 9, versículo 28, «Porque el Señor ejecutará su sentencia sobre la tierra con justicia y con prontitud». El período de la gran tribulación es en realidad un tiempo corto. El Señor Jesucristo dijo que iba a ser breve. Daniel lo destacó como de 7 años. Eso no es mucho tiempo. Y los 7 truenos que notamos aquí creemos que es el amén de Dios a la acción del ángel. Allá en el Salmo 29, versículo 3 dice, «Voz de Jehová sobre las aguas, truena el Dios de gloria, Jehová sobre las muchas aguas». Y en Job, capítulo 37, versículo 5, leemos, «Truena Dios maravillosamente con su voz. Él hace grandes cosas que nosotros no entendemos». El doctor Vincent hace una declaración que aclara mucho esto. Dice, «Los judíos estaban acostumbrados a hablar del trueno como de las 7 voces de Dios». Ahora, si usted examina el Salmo 29, recordará que cuando estuvimos estudiando los Salmos, señalamos cuántas veces era mencionada allí la voz de Jehová. Es un salmo breve, pero ocurre allí 7 veces. La voz de Jehová, las 7 voces de Dios. Ellos hablan del trueno como la voz de Dios. Así es que esto es algo que podía ser bien comprendido por Israel. Es una lástima que nosotros no dediquemos el tiempo suficiente para descubrir lo que esto quiere decir, en lugar de tratar de arreglarlo y darle una forma para que pueda entrar y calzar bien en algún sistema de profecía. Esto nos hace recordar de una señora que fue a una zapatería y dijo que quería comprar un par de zapatos y describió la clase de zapato que quería. Bueno, el dependiente le preguntó qué talla de zapato usaba ella. Y ella respondió, «Bueno, puedo calzarme un número 4, pero en realidad mi tamaño es el 5». Pero siendo que el número 6 me hace sentir muy cómoda, siempre compro el 6. Y amigo oyente, hay algunos que pueden acomodar esto para que entre en cualquier sistema. Pero permítanos que Juan diga lo que está diciendo. Estos 7 truenos son la voz de Dios. Creemos que es la voz del Señor Jesús que está en el cielo, confirmando lo que el ángel ha reclamado, porque Él va a llegar al poder en esta tierra. Ahora, el versículo 4 de este capítulo 10 de Apocalipsis dice, «Cuando los 7 truenos hubieron emitido sus voces, yo iba a escribir, pero oí una voz del cielo que me decía, «Sella las cosas que los 7 truenos han dicho, y no las escribas». Debemos decir, por tanto, que estos 7 truenos se podían entender. Esta confirmación fue también una declaración. Juan era un escriba, y él estaba anotando las visiones que le estaban siendo dadas. Usted puede ver lo que dice Apocalipsis capítulo 1, versículo 11, y darse cuenta que así es como él lo hacía. Él estaba listo ahora a escribir lo que habían hablado estos 7 truenos. Él lo había escuchado. Eran palabras audibles, pero se le prohibió que lo escribiera. Ahora, este es el libro de Revelación. ¿Y hay algo sellado aquí? Este es el único lugar en el libro de Apocalipsis donde algo es sellado. No hay ninguna otra cosa sellada. Dios presenta esto claramente al final del libro, diciendo que Él ha dicho todo. Él no está manteniendo nada oculto del hombre. Pero parece que esto ocurre aquí. A Juan se le dijo en el capítulo 22, versículo 10, «No selles las palabras de la profecía de este libro, porque el tiempo está cerca». Sin embargo, en este mensaje aquí en particular, a él no se le permite escribirlo. Eso es algo interesante. Ahora, si este ángel fuera Cristo, Juan probablemente se hubiera postrado ante él y le hubiera adorado. Él hizo eso al principio cuando vio a Cristo glorificado en el primer capítulo de Apocalipsis. Pero si este era Cristo, ¿por qué no se postró y le adoró? Él no lo hace. ¿Por qué? Porque es un ángel. Ahora, es una mera suposición el presumir saber lo que hablaron los truenos. Ha habido personas que han salido con especulaciones fantásticas y hasta ridículas en cuanto a esto. Vitringa interpretó esto como siete cruzadas. Es una insensatez. Dan Bus dijo que estas eran las siete naciones que habían recibido la reforma. ¡Qué disparate! Elliot hace de esto el objetivo del Papa contra Lutero. Esto no es cierto. Y varios de los cultos y sectas se han jactado de revelar las cosas que fueron pronunciadas. Y amigo oyente, el Señor Jesucristo le dijo aquí al ángel, «Séllalas», y le dijo a Juan, «No escribas esto». Y hasta el día de hoy esto ha permanecido en secreto. Y usted no puede saberlo, yo no puedo saberlo y nadie lo puede saber. Y si tratamos de decir que lo sabemos, pues nos vamos a poner en ridículo en unos cuantos años. Hay algunos que están tratando de decir que saben lo que es. Aún hoy algunos hacen eso. ¿Por qué no dejar esto como está y mejor sacar una lección de allí? Amigo oyente, aunque aquí se nos está revelando a Jesucristo, hay muchas cosas que Él no está diciendo. Hay muchas cosas hoy que Dios no está diciendo, y esto es importante de notar de nuestra parte. Bien, siguiendo con nuestra lectura en este capítulo 10 de Apocalipsis, leamos ahora los versículos 5 y 6. Y el ángel que vi en pie sobre el mar y sobre la tierra levantó su mano al cielo y juró por el que vive por los siglos de los siglos, que creó el cielo y las cosas que están en él, y la tierra y las cosas que están en ella, y el mar y las cosas que están en él, que el tiempo no sería más. Este ángel presenta claramente aquí que él no podía ser Cristo, ya que él está jurando aquí por el Creador eterno. Él levantó su mano al cielo y juró. Él juró por el Creador eterno, por el que vive por los siglos de los siglos. Ahora, si él fuera Cristo, él hubiera jurado por sí mismo, porque usted recuerda que el escritor de la Epístola a los Hebreos dice en el capítulo 6, versículo 13, «Porque cuando Dios hizo la promesa a Abraham, no pudiendo jurar por otro mayor, juró por sí mismo». Él no podía jurar por ninguna otra cosa, porque no hay nadie que sea mayor que Dios. Ahora este ángel aquí juró por otro, no por sí mismo. ¿Por qué? Porque él no es Dios. Él no es el Señor Jesucristo. Y el Señor Jesucristo es el Dios eterno. Allá en el Evangelio según San Juan, capítulo 1, los primeros dos versículos leemos, «En el principio era el Verbo, y el Verbo era con Dios, y el Verbo era Dios. Este era en el principio con Dios». El Señor Jesucristo mismo dijo lo siguiente allá en el capítulo 8 del Evangelio según San Juan, versículo 58. De cierto os digo, antes que Abraham fuese, yo soy». Y Cristo es el Creador. Escuche lo que se dice de Él en el capítulo 1 del Evangelio según San Juan, versículo 3. Dice, «Todas las cosas por Él fueron hechas, y sin Él nada de lo que ha sido hecho fue hecho». Y el apóstol Pablo, en su epístola a los Colosenses, capítulo 1, versículo 16, dice, «Porque en él fueron creadas todas las cosas, las que hay en los cielos y las que hay en la tierra, visibles e invisibles, sean tronos, sean dominios, sean principados, sean potestades, todo fue creado por medio de él y para él». Así es que el ángel jura en el nombre de Cristo, quien está en el cielo, y como el representante de Cristo, él reclama todo para Cristo. En la última parte de este versículo 6, deberíamos aclarar que indica que ya no habrá más demora. No queremos entrar aquí en detalle, solamente queremos señalar lo que el ángel en realidad está diciendo. Esta es una declaración alegre, agradable del cielo a los santos de Dios que están en la tierra y que están en medio de todo este problema. ¿Cuánto durará? El significado es que el tiempo ahora es muy breve antes de que regrese Cristo. Esto confirma las palabras pronunciadas por Cristo mismo en el discurso del Monte de los Olivos, cuando dijo allá en el capítulo 24 del Evangelio según San Mateo, versículo 22, «Y si aquellos días no fuesen acortados, nadie sería salvo. Mas por causa de los escogidos, aquellos días serán acortados». Y Él les está diciendo ahora a los escogidos que no demorará mucho tiempo. Y eso nos hace resaltar el hecho de que Él nos está diciendo, no se preocupen, el que persevera hasta el fin, ese será salvo. ¿Por qué? Porque estaban sellados. Ellos van a poder pasar por el período de la gran tribulación. Y en las oraciones de los mártires que vimos en Apocalipsis capítulo 6, versículo 10, pudimos apreciar, usted recuerda, el reino de los cielos, y este es el cumplimiento de lo que nosotros llamamos la oración del Padre Nuestro, donde Él dice, «Venga tu reino». Y viene pronto en este tiempo en particular. Esto no se refiere a este instante. Nosotros no lo sabemos, ni nadie lo conoce aquí en la tierra. Ahora, el versículo 7 de este capítulo 10 de Apocalipsis dice, «Sino que en los días de la voz del séptimo ángel, cuando él comience a tocar la trompeta, el misterio de Dios se consumará como él lo anunció a sus siervos los profetas». Ahora, todo esto tiene lugar cuando el séptimo ángel se prepara a tocar la trompeta. Y esto indicaría que la séptima trompeta presenta la conclusión de la gran tribulación. Es en este momento en que el misterio de Dios se aclara finalmente. Hay muchas facetas individuales de este misterio aquí. Hay muchas cosas que Dios no ha revelado. Hay el misterio en cuanto a la nación de Israel, en cuanto al juicio, al sufrimiento, a la injusticia, en cuanto al silencio de Dios y al reino que vendrá. El problema básico es este. ¿Por qué permite Dios que el mal exista y por qué lo ha tolerado por tanto tiempo? ¿Quieres saber algo, amigo oyente? Uno puede estudiar teología por muchos años y conocer las respuestas que los hombres dan hoy. Pero Dios aún no ha dado su respuesta. Lo hará algún día. Tenemos muchas preguntas que hacerle. Hay muchas cosas que no podemos responder hoy. Quizá usted no sabía eso, pero si usted nos ha escuchado por bastante tiempo, descubrirá que no teníamos nosotros todas las respuestas a muchas de las preguntas. Y esto nos molesta un poco porque hay algunos que parecen tener todas las respuestas, pero nosotros no las tenemos. Este pasaje de la Escritura y el hecho de que hay algo aquí que nosotros no sabemos aún, ha sido sellado, indica que Dios aún tiene mucho que decirnos. Cuando lleguemos a su presencia, vamos a descubrir esto. Amigo oyente, nosotros no sabemos cuál es la respuesta a su problema, pero sabemos quién la conoce. Y queremos decirle que no es necesario que tengamos respuesta a todas nuestras preguntas, sino que podamos poner nuestra mano en la suya, en Dios. Y Él nos dice, «Hijo, tú camina junto a mí por las tinieblas, y vamos a llegar bien al otro lado, a la luz. Y cuando lleguemos allí, entonces comprenderás». Sugerimos entonces que usted coloque su mano en la mano del hombre de Galilea, porque él es el único hoy que tiene la respuesta a todas sus preguntas. Y aquí nos detenemos por hoy. Es nuestra oración que Dios le bendiga abundantemente.
1: Muchas gracias al maestro Samuel Montoya por guiarnos y dirigirnos en el estudio bíblico de hoy. Nuestro recorrido en el capítulo 10 continúa en nuestro próximo programa y lo retomaremos en el versículo 8. También conectaremos con el capítulo 11 e iniciando sus primeros versículos. Como siempre, es nuestra recomendación que usted lea el resto del capítulo 10 e inicio del capítulo 11 para que esté más familiarizado con lo que estaremos estudiando. 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
3: Temperatura 0 grados.

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1: 4:28 minutos.

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1: Un saludo cordial desde La Habana, Cuba. Años atrás se cantaba en las iglesias un himno que se llamaba El conflicto de los siglos y hoy quisiera compartir su letra con mis oyentes. Su música tenía un ritmo marcial e imponente que lograba que los creyentes de mi generación se animaran a enfrentar las batallas inherentes a la vida cristiana, que no eran contra creyentes de diferentes opiniones o denominaciones, sino contra las fuerzas del mal, contra el pecado que esclaviza a la humanidad y que solo por la obra redentora de Cristo en la cruz puede ser vencido. Por ello, los creyentes debemos mantenernos firmes. Solo siendo fieles al mandato de predicar el Evangelio a toda criatura con valor y persistencia, podremos librar la verdadera batalla de la fe. Decía así ese himno antiguo. Somos aliados de las huestes de Jesús que por siglos sin cejar, con ardiente fe fueron con la cruz este mundo a transformar. Nobles heraldos de una vida superior se enfrentaron contra el mal y jamás cediendo al deshonor, su pugna fue inmortal. Fueron videntes que en sus éxtasis de luz irradiaron claridad y pudieron ver solo por la cruz una salva humanidad. Mártires fueron que en sublime abnegación dieron todo a su Señor y obedientes siendo a la visión cayeron con valor. Vamos, hermanos, el conflicto a sostener, inspirados en su ardor, y su misma fe nuestra habrá de ser como nuestro es ya su honor. Es una lucha que jamás tendrá su igual, y es forzoso continuar hasta el día que el Jefe Celestial nos llame a descansar. El conflicto de los siglos es el que libra al Salvador, y jamás el mal puede en su altivez abatir nuestra fe y valor. Sostenidos pues por esa fe que a victoria cierta va, cuando caiga el mal e impotente esté, nuestra lucha cesará. Todavía, hermano o hermana, estamos enfrascados en la misma lucha. El maligno y sus ángeles siguen persiguiendo y amenazando a hombres y mujeres, pero quienes crean en Cristo no solo recibirán perdón y vida eterna, sino que sus vidas serán transformadas. Durante siglos, incontables generaciones de cristianos, ceñidos con la armadura de Dios, han llevado por el mundo el mensaje del Evangelio en circunstancias muy difíciles, cuidando ante todo el honor y la pureza de sus vidas. Estaban muy interesados en reflejar a plenitud la imagen de Cristo a fin de impactar a las personas con la eficacia del Evangelio. Era vital para ellos mantener una vida digna, limpia, pura y honorable. Nos toca ahora a nosotros continuar la batalla de la fe.
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1: 4:34 minutos.

cantores y salmistas proféticos que traigan cada día un rema de Dios para el pueblo del Señor. Hoy el rema para ti, iglesia, que me estás escuchando. Hoy es tu día, te dice el Señor. Es tiempo de que levantes tus manos y tomes fuerza.

0: Solo levanta tus manos y dale gracias. Donde tú estés, donde te encuentres, hoy viene el manto de gloria sobre tu vida. Tu tabernáculo de adoración es restaurado. Me refiero a adoradores que quebrantan su corazón, adoradores que derraman su corazón delante de la presencia de Dios y que viven cada cosa que cantan, adoradores en espíritu y en verdad busca Dios.
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2: 4:42.
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4: Bendito sea el nombre de Dios, Él sea bendito.
5: Él sea bendito.
4: Bendito sea el Dios de Israel.
6: Temperatura 0 grados.

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1: 4:48 minutos.

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1: 4:52 minutos.

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1: 5:03.
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0: Esta es la hora en Radio Dios Provee Internacional.
1: 5:09.

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1: 5:13 minutos.

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1: 5:21.
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3: Temperatura 0 grados.

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1: 5:26.

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1: 5:30 minutos.

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1: 5:38.
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3: Temperatura 0 grados.

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1: 5:43 minutos.

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Buena comunión. Personalmente, no disfruto mucho las actividades sociales. A este punto de mi vida llevo 7 años en la misma empresa y tengo buena amistad con una sola persona. Sin embargo, la vida en sociedad y la comunión con la Iglesia son sin duda áreas muy diferentes. Bíblicamente, ¿cómo se define la comunión? Nos referimos, por supuesto, a ese grupo de personas que participan con nosotros en el conocimiento de Jesucristo. Partimos juntos el pan en la conciencia de los efectos de la cena del Señor, en aquello que deriva del Espíritu Santo, con quienes compartimos los sufrimientos de Cristo y el privilegio de una vida eterna. La comunión es, además, compañerismo reconocido y gozado. Ahora, ¿qué es lo que nos permite disfrutar de una buena comunión con otros? La clave reside en nuestra comunión personal con el Señor. Primera de Juan 1:5 al 7 dice: si decimos que tenemos comunión con Él y andamos en tinieblas, mentimos y no practicamos la verdad. Pero si andamos en luz como Él está en luz, tenemos comunión unos con otros. Es la calidad, la fuerza y la amplitud de mi obediencia como cristiano lo que me permitirá disfrutar de buena comunión con otros. Y el punto de partida de toda obediencia yace en la confesión de nuestros pecados y un arrepentimiento genuino. La búsqueda sincera, genuina, honesta de Cristo. Así que antes de escudarse en su personalidad, en el vecino o en el «siempre he sido así», le invito a meditar de forma personal sobre su propia condición espiritual. ¿Qué pasos le es necesario dar para disfrutar de una buena comunión con otros? La comunión con Dios es la puerta a una comunión plena con su Iglesia. Meditación escrita por Ronald Delgado, Honduras.

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1: Esta es la hora en Radio Dios Provee Internacional.
2: 5:53.
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lo que necesitas es que la hora descienda. Si tú lo pediste, que Él descienda sobre ti. Levanta tus manos y adóralo. Él viene cuando le adoras.

Buenas tardes, ¿cómo están todos ustedes? Dios te bendiga de una manera muy especial. Williams Hill, haciéndole compañía hasta las 6:55, 7 de la noche. Que el Dios Todopoderoso bendiga, sustente, ayude, guarde, levante y restaure su vida en este día maravilloso. Es el día que Dios hizo para nosotros, el cual nos gozamos, nos alegramos de que su misericordia nos haya sostenido, nos haya alcanzado, nos haya ayudado. Dios le bendiga de una manera muy especial. Dios añada bendiciones en la vida de las personas que cada tarde nos están escuchando de los diferentes lugares. Dios te bendiga, Dios te guarde, Dios derrame bendiciones sobre usted. Padre, en el nombre de Jesús, te bendecimos, te adoramos, te glorificamos. Señor, es una bendición grande que tú nos hayas dado la oportunidad de estar en tu camino, de estar en pie, con altas y bajas, con dificultades, pero confiado Dios, porque tú empezaste la obra y tú la vas a perfeccionar en Cristo Jesús. Dios, yo te pido que en el nombre poderoso de Jesús sea tú guiando todo cuanto hagamos, Dios, que tú tomes la directriz no solamente de la programación, sino de nuestra vida misma, que tú nos des la oportunidad de continuar. En medio de la tempestad, en medio de la dificultad, tú nos ayudes a salir airoso, victorioso, creyendo, porque usted hará la obra, porque usted es bueno, porque usted es fiel, porque usted es bondadoso, misericordioso para con nosotros. Dios mío, yo te pido que en el nombre poderoso de Jesús, sea tú obrando, Dios, sea tú cambiando, echando fuera todo aquello que nos está quitando la paz, nos está quitando el gozo, nos quita la oportunidad de caminar con usted. Dios mío, toma tú el control de todo, no solamente de nuestro pensamiento, sino de nuestras acciones, de nuestras actitudes, todo aquello que no te agrada. Dios mío, ayúdanos, porque tú sabes que te necesitamos. Tú eres nuestro amparo, tú eres nuestra fuerza, tú eres nuestro sostén, tú eres nuestro pronto auxilio. Ayúdanos, Dios mío, a no hacer lo que queremos, sino tu voluntad. Ayúdanos, Señor, a no hacer lo que deseamos, sino tu deseo, Dios mío, tu propósito. Glorifíquese, Padre amado, amado Dios, soberano. Glorifíquese, quitando toda piedra de tropiezo, todo plan diabólico, todo plan satánico, Señor, que tú lo reprendas en el nombre de Jesús, porque no hay mayor bendición que poder servirte, que poder honrarte, que poder adorarte. No hay mayor bendición que poder caminar contigo, Dios mío, en medio de toda situación, en medio de toda calamidad. Tú eres nuestra ayuda, tú eres nuestra paz, tú eres nuestra razón para nosotros poder seguir hacia adelante. Toma tú el control, y lo que haya en nosotros que no te agrada, yo te pido, Dios mío, que tú lo quites. Lo que haya en nuestra vida, en nuestro caminar, en nuestro accionar diario, que es contrario a lo que tú estableces, yo te pido, Dios, yo te ruego, mi Señor, que tú lo quites, y que tú nos des, Señor, la oportunidad, el privilegio de caminar con usted. Glorifíquese, Dios mío. Manifiéstese, Señor, tú eres nuestro amparo, tú eres nuestra fortaleza. Gracias, Señor, gracias, Dios mío, en el nombre poderoso de Jesús. Amén y amén. 809-905-6749 está disponible para que usted se comunique con nosotros.

0: Seguimos con ustedes, gracias por escuchar la programación. Es el Padre que siempre soñé. Dios te bendiga de una manera muy especial. Dios añada bendiciones de una manera muy, muy poderosa en tu vida, en tu familia. Dios te bendiga, son las 6:18. Si alguien me está escuchando, yo quiero que me lo deje saber para yo enviarle su saludito. Así que Dios te bendiga.
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Seguimos por aquí. Gracias por mantener la sintonía del programa. Dios te bendiga. Vamos a tener la palabra de Dios leída para así continuar con el programa de esta tarde, siendo las 6:30. 6:30. Así que Dios bendiga de una manera muy especial. Dice así: si yo hablase lenguas humanas, 1 Corintios capítulo 13, verso 1, y la leemos en el nombre de Jesús. Y dice: si yo hablase lenguas humanas y angelicales y angélicas, y no tengo amor, vengo a ser como metal que resuena o címbalo que retiñe. Y si tuviese profecía y entendiese todos los misterios y toda ciencia, y si tuviese toda la fe de tal manera que trasladase los montes, y no tengo amor, nada soy. Y si pretendiese todos mis bienes y se repartiese todos mis bienes para dar de comer a los pobres, y si entregase mi cuerpo para ser quemado y no tengo amor, de nada me sirve. El amor es sufrido, el amor es benigno, el amor no tiene envidia, el amor no es jactancioso, no se envanece, no se hace nada, no hace nada indebido, no busca lo suyo, no se irrita, no guarda el rencor, no se goza de la injusticia, más se goza de la verdad. Todo lo sufre, todo lo cree, todo lo soporta, todo lo espera, todo lo soporta. El amor nunca deja de ser, pero las profecías se acabarán y cesarán las lenguas y la ciencia acabará, porque en parte conocemos y en parte profetizamos. Mas cuando venga lo perfecto, entonces lo que es parte de lo que es en parte se acabará. Cuando yo era niño, hablaba como niño, pensaba como niño, juzgaba como niño. Mas cuando fui hombre, dejé lo que era de niño. Ahora vemos por el espejo oscuramente, mas entonces veremos cara a cara. Ahora conozco en parte, pero entonces conoceré como fui conocido. Ahora permanece la fe, la esperanza y el amor. Estos tres, pero el mayor de ellos es el amor. Que Dios añada bendiciones por medio de su palabra en nuestras vidas. Dios bendiga a esos hermanos, a esos amigos que nos están escuchando ahora mismo de los diferentes lugares. Que Dios te bendiga. Dios bendiga a Carmen Estrue, que siempre nos escucha. También a nuestra hermana que nos está escuchando, Nuri Peralta, Ariberque y su familia. Que Dios bendiga. Dios bendiga a Florentino Ventura. Que Dios añada bendiciones. Y a Mina también, que nos escucha. Viviana, que nos está escuchando. Pedro Hurtado también está por ahí. Anabelquis nos escucha. Luisa también. Nuestra hermana Cesarina y Carlos Rodríguez y otros más. Nuestra hermana Lali, que escucha la programación de los diferentes lugares. Así que Dios bendiga de una manera muy, pero muy especial. Vamos a escuchar una alabanza más y cuando retornemos vamos a estar compartiendo la palabra del Señor. Señor.

solo conocerte más es nuestro deber, nuestro compromiso, acercarnos más y más al Señor, el cual conoce nuestra vida, nuestra familia. Él conoce tu necesidad, tu dificultad. Búscale ahora que tienes tiempo, búscale ahora que tienes oportunidad de hacerlo. Mañana podría ser demasiado tarde. Es posible que después no haya posibilidad. Deja que el Señor cambie tu vida, deja que el Señor trabaje con ella y que te dé paz, que te dé gozo, que te dé tranquilidad. Padre, en el nombre de Jesús, nosotros clamamos delante de usted. Nosotros rogamos porque nosotros sabemos de lo que usted es capaz. Dios, yo te pido en el nombre de Jesús que sea tú obrando, que sea tú derramando, que sea tú trayendo salvación, redención, cambio de vida, transformación, Dios mío. Derrama bendiciones, restáuranos, ayúdanos, sosténtanos, danos la fuerza necesaria, perdona nuestras faltas, son tantas, contra usted, Dios mío, de diferente manera. Dios, ayúdanos. Da la fuerza, Padre, a aquellos que han perdido un ser querido, que no saben cómo enfrentar, Dios mío. Consuela esas vidas que hoy están llorando, un familiar que partió de este mundo. Dios, ten misericordia. Ten misericordia de los que no te conocen. Ten misericordia de los que están sin ti. Ten misericordia de los que viven sin usted. Trata tú con ellos. Ayúdale, Dios mío, a que ellos puedan confiar en usted, a que ellos puedan esperar totalmente en usted, porque usted es bueno, porque para siempre son su misericordia. Ten misericordia, Padre, glorifícate, manifiéstate, Dios mío, de una manera muy especial. Compadécete de aquellos que viven sin ti, en que tú puedas convencerle y traerle al arrepentimiento. Yo sé que tú puedes hacerlo, yo estoy seguro que tú lo estás haciendo, Dios. Ayúdanos a poder vivir para usted. Permítenos continuar firme en tu camino y hacer tu voluntad. Dios, bendice a cada una de las personas que han escuchado, que están escuchando la programación. Bendícele, que tu palabra pueda encontrar ese espacio, que pueda llenarle de paz y tranquilidad. Bendícele en gran manera. Restáurale, susténtale, ayúdale y guárdale de todo mal. En tu mano nos ponemos, en tu mano estamos. Gracias, Dios mío, por todo. En el nombre poderoso de Jesús. Amén y amén. Dios te bendiga grandemente. Dios te guarde de una manera especial.

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1: Temperatura 0 grados.
2: ¡Aleluya! ¿Quién es? Ese es mi Salvador.

0: Ese es mi Salvador. Ese es tu Salvador. Gloria al
1: Señor. Entre líneas. 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

época andaba entretenido con músicos cristianos en medio de la vieja discusión entre lo sagrado y lo secular, que ahora la verdad me aburre un poco. La música de Donna Summer nunca me ha interesado especialmente, ni siquiera en los años 80, cuando vendía millones de discos y llenaba las pistas de todo el mundo. Yo era un chico de iglesia, no solía frecuentar discotecas, y los ritmos de baile, como todo el mundo sabe, no es la música precisamente para escuchar. Era otra cosa lo que me fascinaba de esta mujer que conocí en Inglaterra a principios de los 80. Lo que me atraía de ella era la opción de alguien que había llegado a la fama en la industria del entretenimiento, pero que al encontrar una fe auténtica no quería convertir su condición de estrella en una excusa para ser un tipo especial de cristiano o una plataforma para la promoción evangélica. Esa posibilidad sencillamente no la había contemplado hasta entonces. Por eso es que quiero dedicar estas líneas también a esta mujer que ha dicho, con su familia mismo, como testimonio sobre ella, que tenía muchos dones, pero que el mayor de ellos era la fe. Como dice Sasquatch Attack, que ha dado a conocer su muerte, su más grande don fue la fe. Lo fue desde que nació en el año 48 en Boston. Se había criado en una congregación al extremo sur de la ciudad de la Iglesia Metodista Episcopal Africana, una denominación protestante afroamericana fundada en Filadelfia el siglo XIX a causa del racismo que había en la Iglesia Metodista. A ella asistía la Donna, como se llamaba realmente, la Donna Adrienne Gaines, con sus 6 hermanos. Cantaba en el coro desde los 8 años y estaba tan comprometida con la congregación que le mandaba el diezmo de todo lo que ganaba, a pesar de llevar décadas ya viviendo en Nashville. Su padre era un carnicero, tenía un ministerio en la iglesia. Ella decía en aquella entrevista que le hice, yo sé que mis padres oran por mí. Su madre era una maestra de escuela, con la que tuvo una relación muy especial. Cuando era niña, contó en esa ocasión, le dio un curioso regalo, un grano de mostaza. No sabía qué hacer con ello. A sus hermanas les habían dado una muñeca, pero a ella la recordó su madre las palabras de Jesús. Si tienes mucha fe, Donna, puedes mover montañas. Ella creía que lo más importante que recibió de su familia era aprender a orar. Lo recordó en un concierto en 1999, al interpretar la canción de Yolanda Adams, Riding Through the Storm, después de morir su madre y su hermana. Dice, mi madre me enseñó algo importante, que no importa lo que hagas, dónde vayas, siempre tendrás un amigo en Jesús. Por eso, aunque estés paralizado por dentro, clama a él, decía. ¿Cómo llegó esta chica de iglesia a jadear 17 minutos imitando el acto sexual en la canción erótica Love, Love You Baby, prohibida el año 76 en las principales emisoras de radio que había en Europa y América? Bueno, la historia nos lleva a un adolescente difícil, que dio muchos problemas en el instituto y tuvo problemas también con sus padres. Se escapó de casa para ir a fiestas y formó grupos de músicas con chicas que querían emular a los ídolos de la Motown, como las Supremes o Martha and the Vandellas. Unas semanas antes de graduarse, Donna se marcha a Nueva York, el año 67, y entra en una banda de rock psicodélico, se llamaba Crow. Al disolverse el grupo, hace una prueba para el musical Hair en Broadway, y entra en su versión alemana, mudándose a Múnich, donde aprende la lengua germana. Continúan otros musicales de la época hippie, como Gospel, que no tenía nada de gospel, por cierto, para irse 3 años después a Viena. Allí graba su primer disco sencillo, una versión alemana de la canción Aquarius del musical de Hair. El año 74, se casa con uno de los actores de la obra, el austriaco Helmut Sommer, que le da el apellido Summer. Juntos tienen una hija llamada Mimi. En Múnich conoce al productor de origen italiano Giorgi Moroder. Con él hace el primer álbum, que tiene solamente distribución europea. Moroder componía las canciones y Peter Belote las letras. Pero juntos crean ese sonido electrónico que va a caracterizar toda la música de baile a partir de ese momento. Es la extraña combinación de esta voz formada en la iglesia con los gemidos sensuales de Love to Love You Baby, el del año 75, los que forman la banda sonora de toda una época, que hace del hedonismo la llave de la felicidad. Donna ya no quiso volver a cantar esa canción después de su conversión al cristianismo, el año 79. Al año siguiente de su boda, Donna estaba ya divorciada. Aunque conservaba el apellido de su primer marido, como el nombre artístico, tiene relación con un pintor austriaco con el que vive en Los Ángeles, y hace entonces la famosa trilogía de discos con Moroder y Belote sobre el amor. En realidad, estaba tan deprimida que intenta suicidarse a finales del año 76. Me había vuelto muy infeliz. Me sentía vacía todo el tiempo, contaba en esa entrevista. No entendía por qué, ya que tenía casa, coche, hija preciosa, una maravillosa carrera, un novio guapo, ¿qué echaba en falta? Se da cuenta de que no era feliz. Se sentía vacía y sin sentido. Ella lo recordaba como un tiempo muy solitario. Se sentía sola todo el tiempo, a pesar de estar rodeada de gente. Tiene problemas con las drogas y una manía depresiva de tendencia suicida. Fue entonces cuando Dios oyó su llanto, pidiendo ayuda, y abrió sus brazos para recibirla de nuevo. Ella veía su conversión como el resultado de una serie de cosas, que interpretaba siempre en la clave del hijo pródigo, pero donde Dios tiene un papel claramente activo. Es por eso que su familia en esta nota describe su fe como un don, un regalo, algo inmerecido, como dice Efesios. Fue alguien consciente siempre de la gracia de Dios. Dios me ha prometido alejarme, como si dijera, bueno, hija mía, si no quieres vivir para mí, vete, haz

0: lo que quieras, decía. Y es cuando se ve al final de ese camino, como el hijo pródigo rodeada de miseria que un día, en la cama, levanta sus manos al cielo y dice, Dios, ¿qué quieres de mí? Entonces un pastor vino a casa, le habló acerca de Jesús y dijo, sí, eso ya lo sé, pero él oró conmigo. Y de repente en aquella oración todo aquel peso que le había estado oprimiendo durante años se marchó. Sintió como si alguien le hubiera quitado toneladas de encima. Se sentía como una persona nueva, como si tuviera la vida por delante. Ya no tenía ese sentimiento de vacío y de asco. La fe de Donna movió montañas. Ya no tomó más drogas, no bebía ni fumaba, pero siguió teniendo problemas con la depresión toda su vida, hasta principios de este siglo. Mucha estabilidad le dio la familia que tenía con Bruce Sedano. La había conocido un año después de su conversión, cuando había grabado un disco que llevaba el significativo título de El cielo lo sabe. Le acompañaba en un grupo llamado Brooklyn Dreams, que había formado Sedano, con el que se casa en el año 80. Tiene su siguiente hija con él, Brooklyn. Los dos fuimos bautizados el día antes de casarnos, contesta en la entrevista. Fue muy bonito. Estábamos solos con el pastor Jack de la Iglesia del Camino. Se refiere a Hayford, el famoso pastor pentecostal de la Iglesia del Evangelio Cuadrangular que les bautizó. No había nadie entonces, solamente el Señor, decía Donna, el pastor Jack y nosotros. Y quién sabe si ángeles. Fue una época muy intensa espiritualmente para aquellos dos. Como en el caso de Bob Dylan, en la comunidad de La Viña el año 79, estos artistas no solamente eran bautizados a solas, sino que tampoco asistían a los locales de las congregaciones. Había cantidad de gente que los frecuentaba esperando verlos, y causaba mucho problema por ello. Tenían estudios bíblicos en casa, una atención pastoral individual que acompañaba una constante tendencia, en el caso de Donna, a la depresión. Tenía tal imagen de símbolo sexual que muchos cristianos, como el hermano mayor de la parábola, pensaban que tenía que dar evidencias de conversión con canciones que hablaran de su fe, algo que ella no hizo habitualmente. Todavía hoy su nombre evoca canciones como Algo Caliente, Hot Stuff o Chicas Malas, Bad Girls. Recuerdo que en aquella entrevista comentó que si alguien se tomaba la molestia de leer la letra de esta última, vería que era una canción de crítica social. Presentada como un objeto sexual, la imagen tentadora de sus portadas parecía sugerir más erotismo que espiritualidad. Incluso un álbum como She Works Hard for the Money, hecha con cristianos como Michael O'Marsian o Matthew Ward del segundo capítulo de Hechos, nos la presenta como una camarera demasiado provocativa para un público cristiano. Como el hermano mayor del hijo pródigo de la historia de Jesús, se resiente ante el amor incondicional que canta. Si la iglesia me encuentra escandalosa, espero que oren por mí. Yo hago todo lo que puedo. Solo creo en Dios, en Cristo. Oro, leo la Biblia, voy a la iglesia, no puedo hacer más. Solo puedo esperar que esté siendo guiada por la voz de Dios, hacer lo que es su voluntad, me contó en aquella entrevista. Paradójicamente, mientras el mundo cristiano la criticaba, el resto de la gente pensaba que se había vuelto demasiado religiosa. El público gay, que había hecho de ella una diosa, no pudo olvidar sus declaraciones sobre la homosexualidad en los años 80, cuando habló del SIDA como un castigo de Dios. Yo amo a esa gente y no la estoy condenado por lo que hace, dice. Espero que lleguen a conocer el amor de Cristo. Yo no lo conocía entonces, estaba tan ciega como ellos. Viví de hecho con un chico bisexual, decía en la entrevista, cuando era joven, y fue una pesadilla. He cometido adulterio en mi vida y sé cómo es eso. Puedo decirte que aunque estaba ciega cuando lo hacía, el pecado no me dejó por un tiempo. Tuve terribles ataques de ansiedad y cuanto más vivía en él, más profunda era la depresión. La parábola preferida de Donna se suele conocer con el nombre del hijo pródigo, a pesar de que Jesús comienza su historia diciendo que un hombre tenía dos hijos. El relato trata tanto de un hijo mayor como de un menor. Se podría llamar por eso los dos hijos perdidos. Si no fuera porque el verdadero protagonista de esta historia es, como nos cuenta el profesor Ed Clowney y el predicador de Nueva York Tim Keller, un padre que nos revela al Dios pródigo, que no menoscaba ningún gasto para mostrar su generosidad a aquellos que han malgastado su vida, que quieren vivir con todo lo que Él nos da, pero sin Él. Hay dos formas en que la gente intenta buscar felicidad y satisfacción. Una, por la conformidad moral del hermano mayor, y otra, por el tortuoso camino del autodescubrimiento que representa el hermano menor. Cada uno de nosotros se inclina por su carácter a una de ellas, aunque a veces oscilamos entre uno y otro o mantenemos a un hermano menor oculto bajo la apariencia del hermano mayor, en una doble vida que permanece escondida a los ojos de muchos. Lo sorprendente de esta historia es que ambos están alienados del Padre. Esta parábola nos enseña que Jesús no salva solamente de nuestras maldades, sino también de nuestras bondades. Ya que no son los pecados del hermano mayor los que crean la barrera entre él y su padre, sino el orgullo de su carácter moral. No es su maldad, sino su propia justicia la que le impide entrar en la fiesta del padre. El hermano mayor tenía que cuidar de su hermano, pero se siente tan superior a él que es incapaz de perdonarle. Habla de él como si ni siquiera ya fuera su hermano, le dice tu hijo a su padre. Vive, sin embargo, su servicio a él como una esclavitud, sin gozo ni amor, esperando recibir una recompensa que finalmente no corresponde a lo que espera. Al gastar todo lo que tiene en el hijo que se había perdido, El Padre nos muestra el hermano mayor que necesitamos, aquel que no solamente nos busca en una tierra lejana, sino que deja el cielo mismo para venir a la tierra, para pagar con su propia vida nuestra deuda. Recibe la alienación, la soledad, el rechazo que nosotros merecíamos al rebelarnos del Padre. Sufre nuestro castigo en la cruz, bebe la copa de la justicia eterna en vez del gozo del Padre. Y lo único que puede cambiar entonces un corazón lleno de miedo, de resentimiento, en uno repleto de amor y gratitud, es la seguridad del amor de un Padre, que no ha escatimado ni a su propio Hijo por nosotros. Este Dios pródigo se vacía de su gloria para hacerse siervo. Con esa entrega sacrificada nos da la seguridad de que nada nos podrá separar de su amor eterno. Y ese es el amor que ahora disfruta Donna por toda la eternidad.
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2: Esta es la hora en Radio Dios Provee Internacional.
3: 7:12 minutos.

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1: 7:17.

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1: 7:25.
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0: Esta es la hora en Radio Dios Provee Internacional.
1: 7:30 minutos.

0: Esta es la hora en Radio Dios Provee Internacional.
1: 7:35 minutos.

0: Dios Provee Radio Internacional te da la hora.
1: 7:43.
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3: Temperatura 0 grados.

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1: 7:48 minutos.

0: Esta es la hora en Radio Dios Provee Internacional.
1: 7:52 minutos.